40. La noche está fría y yo tengo frío, por eso estoy aquí con una gorrita y una chompa para que me abrigue. Bien, comenzamos con lo romántico que nos caracteriza, ¿eh? En Monterrey, México, está entonces Lenny LG. Saludos. Arrancamos con esta canción mágica, el encuentro especial con Camilo VI.

0: La música, la mejor compañía a esta hora de la noche. Cuando llegas a casa luego de la jornada de trabajo. Muchas bendiciones para ustedes, 19:06. Aquí comparto contigo la música que llega al alma, al corazón.
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0: Hasta las 21 horas avanzamos en esta noche del martes. Aquí está Rodolfo, volveré.

0: María Marta, ¿cómo está?
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0: Un momento especial en la radio.
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0: Un momento único que lo compartimos tú y yo.
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0: Gracias a la audiencia que sigue de cerca el programa. Queremos decirte que eres la persona más especial que sigues la programación todos los días de 18 a 21 horas. Aquí está ese corazón de poeta. Noche romántica como tú.

0: Esta canción es uno de los temas clásicos, una balada viejita pero buena. Janet, corazón de poeta. ¿Cuántos años tendría esta mujer cuando grabó esta canción? Creo que quizá ni 20 años. Sí, sí, muy jovencita grabó estas canciones, Janet. Pero bien, toca tomarnos un pequeño descanso porque vamos a la publicidad.
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2: Muy bien, señoras y señores, vamos a continuar con el programa Noches de Bohemia. Y aquí está esta canción.

0: Sí. A lo que
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1: Muy bien, vamos a continuar. Seguimos en esta jornada de esta noche fría en la castellana ciudad de Loja, 19:27, 19:27. Ustedes lo han escuchado muchas y tantas veces a este gran cantante puertorriqueño, José Feliciano. José Feliciano, un hombre que ha calado en el corazón de cada uno de nosotros con sus canciones de corte romántico, y aquí está Mi Secreto Amor.

Ahí estaba Marco Antonio Solís y Miriam Hernández, un mexicano y una chilena. Decidieron algún día, grabamos esta canción, Sigue sin mí. Floristería El Girasol en la ciudad de Cuenca, gracias. Muchas gracias, Sigue sin mí. Pero así fue, Sigue sin mí. Aquí está Juan Gabriel, 19:35, la noche es romántica, la noche es nuestra, la noche es...

0: bonito. Juan Gabriel y Isabel Pantoja, la canción Así Fue. Bien, vamos a continuar. Julia nos está escuchando, le enviamos un saludito, gracias. Aquí está Francis Cabrel, la quiero a morir.
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0: 19:40, la noche es fría, pero es romántica. La noche junto a Boquerón FM 93.7, el programa Noches de Bohemia.
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2: 19 horas 49 minutos.
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me basta con un poco de tu amor. 19:55. Noches de Bohemia. Aquí justamente en la frecuencia 93.7, Radio Boquerón. 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Edgar, ¿cómo estás? Saludos desde Santo Domingo. La canción de Sin Pensarlo Dos Veces de Guillermo Dávila, ok. Pero mientras tanto, aquí está nuevamente José José. Mañana sí. Josué, ¿qué tal, mi estimado Josué? En Bolivia.

Ya no hay que. Todo está dicho, verdad. Tanta cosa más. Tú sabes, curiosidad.

0: Lobos Iracundos, Recuerdo de Amor. Saludos. ¿Alguna canción quieres pedirme a través de WhatsApp? 09-9715-0040. Los amigos aquí en la ciudad de Loja se acompañan de la radio. ¿Qué tal, Lady Santos? Un abrazo para usted. Aquí me pidieron la canción de Ismael, Cuestión de Piel. A la gente que va rumbo a casita luego de cumplir ya su jornada de trabajo, a descansar. Mañana estamos ya miércoles, mitad de semana. Lady Santos, un abrazo para usted. Muchas gracias. Lili, ¿cómo estás? Buenas noches.
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0: Los Nocheros y la canción
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0: Roja Boca. 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Centro Naturista Señor Dac. 20:36, 8:36. Continuamos en esta jornada de buena música romántica en el programa Noches de Bohemia.

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0: Muy bien, señoras y señores, estamos finalizando ya el programa Noches de Bohemia. En este martes, segundo día de la semana. 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Yo regreso el día de mañana. Ya viene Eduardo Valdivieso con el programa con su programa de las noches. Así que un abrazo grande, mis queridos amigos. Mañana puntualitos aquí a las 18 horas hasta las 9 de la noche. Ya mismo Eduardo Valdivieso con el programa Emociones. Gracias, hasta mañana. Puntualitos aquí a las 18 horas hasta las 9 de la noche. Ya mismo Eduardo Valdivieso con el programa Emociones.
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0: ¿Qué tal, señoras y señores? Buenas noches, saludos cordiales. Estamos con ustedes en esta jornada de hoy, precisamente, listos para presentar nuestro espacio romántico muy especial.
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0: La cordial bienvenida a todos ustedes. Aquí iniciamos nuestro espacio, la proyección de éxitos muy especiales a través de la radio 0999-236405. Es el contacto para que ustedes se comuniquen con nosotros. En esta noche, hasta las 0 horas, les acompañamos Eduardo Valdivieso en la conducción de esta programación. Bienvenidas y bienvenidos a nuestro espacio Emociones. Aquí estamos con lo mejor de la música.

21:23. Buenas noches con canciones románticas. Este espacio es para los 100% románticos en la noche.

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0: Señoras y señores, bienvenidos a
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0: Momentos inolvidables en esta noche, nuestro segmento romántico ya con temas y melodías especiales de los años 70, 80 y 90. Los clásicos románticos en español sonando aquí en la radio. Estamos disfrutando de la programación Emociones. El contacto es el 0999-236405. Este es el compartir especial en la noche. Rumbo hasta las 0 horas, hasta la medianoche con Boquerón 93.7.

momentos inolvidables. Estamos disfrutando con ustedes de todos esos maravillosos recuerdos, instantes que vuelven a nuestra memoria con cada melodía que presentamos acá en la noche. 21:50. La perfecta compañía de Boquerón 93.7.

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22 horas 10 minutos en la noche. Aquí estamos con lo mejor. Estamos siempre proyectando canciones a quienes nos solicitan sus temas preferidos. Gracias por sintonizarnos, por disfrutar con nosotros y por enamorarse en las noches con Boquerón 93.7.

Bien, ahí están los temas. Éxitos románticos de qué tiempos aquellos, años 90 sonando recientemente estos buenos éxitos, estas buenas canciones. Retrocedamos un poco más en el tiempo y vamos a los años 80 en cambio para disfrutar de más temas, más canciones especiales en esta noche.

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Pero hoy nos decían que en la noche muchas personas realizando sus actividades, algunos están estudiando, preparando sus pruebas, bueno, sus deberes también, escuchan Radio Boquerón 93.7, así que les enviamos un saludo muy cordial a esas chicas y chicos que en el ánimo de seguirse preparando se acompañan de la señal de la radio y nos satisface enormemente ser esa compañía para ustedes. Esta noche de recuerdos avanza hasta las 0 horas.

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Recordar es volver a vivir. Estamos presentando lo mejor de los éxitos especiales de todos los tiempos.

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Bien, señoras y señores, así llegamos a la parte final de nuestro espacio Emociones en este martes 16 de junio de 2026. 23:56. Gracias, felicidades. Se da una próxima oportunidad. Que la pase muy bien. Hasta mañana.

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las notas de tu anhelo para hacer la música de una esperanza. Mientras tanto, déjame regalarte esta canción que tiene las letras de ese nombre, que tiene las notas de ese anhelo. Esta canción que está dedicada a la persona que amo.

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0: temperatura
1: 93.7 grados centígrados.
0: ¡Qué calor!
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1: 93.7 grados centígrados de temperatura en todo el país.
0: ¡Qué calor!

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6: Esta es la historia de un muchacho que perdió a su amada y ruega al Señor.

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3: Amigos, ¿qué tal? Bienvenidos al programa Cantares Ecuatorianos. En esta semana hemos tenido la presencia del trío Candilejas, Jenny, Erazo, Víctor Armijos y Marco Cárdenas. Son los tres que hacen el trío Candilejas. Tres artistas ecuatorianos, digo yo. De Armando y Drogo van a cantar el albazo Aires de mi tierra.

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1: Las hermanas López Ron, aquí en el programa, traen un hermoso yarabí. Este es muy conocido del maestro Ulpiano Benítez, padre de Gonzalo Benítez, el yarabí Puñales.

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1: Bienvenidos. Escuchen a continuación algunos datos biográficos del compositor quiteño Alfredo Carpio Flores.
2: Julio Alfredo Carpio Flores nace en Quito el 18 de septiembre de 1909, hijo del popular comandante de la policía Julio Carpio Landívar, conocido como Barbas al Trote, de origen cuencano, y de la señora Rosa Elena Flores. Alfredo Carpio fue un gran compositor de música popular, de formación autodidacta. Tocaba el piano y el serrucho, entre otros instrumentos. Formó el dúo Los Alfredos. Fue profesor de algunos colegios de la capital y era de profesión dentista. En 1946, en la ciudad de Patate, puso la música al famoso pasacalle El Chulla Quiteño, melodía que fue estrenada en ese mismo año en Radio Quito por el dúo Benítez y Valencia.
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2: Es autor de otras canciones como Se va mi vida, Luz Mila, La Ronda, etc. Fallece en Quito el 26 de septiembre de 1956.
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1: Hasta pronto, amigos.
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1: El tenor ecuatoriano Hernán Tamayo continúa el programa. Delibardo Parra y Francisco Paredes Herrera canta el pasillo Rosario de Besos.

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1: Un tema instrumental en el programa viene con Wilson Pérez y sus guitarras. Esta canción es muy bonita, es un albazo de El Gato Saltos, del doctor Rodrigo Saltos. Por aquí, por allá.

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0: El remero.
1: Cuentan las crónicas que en el año 1994 se celebró una competencia de remo entre Japón y algún país latinoamericano. Los remeros japoneses se destacaron desde el comienzo. Llegaron a la meta una hora antes que el equipo latinoamericano. De regreso a su país, el Comité Ejecutivo Latinoamericano se reunió para analizar las causas de tan desconcertante e imprevisto resultado. Las conclusiones fueron:
2: en el equipo japonés había un jefe de equipo y 10 remeros, mientras que en nuestro equipo latinoamericano había un remero y 10 jefes de equipo.
1: La decisión pasó a la esfera de planificación estratégica para el año próximo, con una reestructuración que calaría en lo más profundo de la delegación. En la nueva competencia de remos de 1995, el equipo japonés volvió a adelantarse desde el comienzo. Esta vez, al equipo latinoamericano le fue peor. Llegó a la meta 2 horas más tarde. El nuevo análisis del Comité Ejecutivo arrojó los siguientes resultados.
2: Escuchen, compatriotas. En el equipo japonés había un jefe de equipo y 10 remeros. En nuestro equipo latinoamericano, luego de los cambios introducidos por el Departamento de Planificación Estratégica, la composición era la siguiente: un jefe de equipo, 2 asistentes al jefe de equipo, 7 jefes de sección y un remero.
1: La conclusión del comité fue unánime y lapidaria.
2: El remero es un incompetente.
1: En el año siguiente, en 1996, se le presentó una nueva oportunidad al equipo latinoamericano. El Departamento de Nuevas Tecnologías y Negocios había puesto en marcha un plan destinado a mejorar la productividad, introduciendo novedosas modificaciones en la organización que generarían, sin lugar a dudas, incrementos sustanciales de efectividad, eficiencia y eficacia. El resultado fue catastrófico. El equipo latinoamericano llegó 3 horas más tarde que el japonés. Las conclusiones revelaron datos escalofriantes.
2: Escuchen, compatriotas. Para desconcertarnos, el equipo japonés optó por la alineación tradicional: un jefe de equipo y 10 remeros.
3: ¿Y nosotros?
2: Nosotros, el equipo latinoamericano, utilizamos una novedosa formación de vanguardia integrada por un jefe de equipo, 2 auditores de calidad total, un asesor de empowerment, un supervisor de downsizing, un analista de procedimientos, un tecnólogo, un contralor, un jefe de sección, un apuntador de tiempos y un remero.
1: Luego de varios días de agotadoras reuniones y profundo análisis, después de aplicar modernas técnicas como el FODA y la reingeniería institucional, el comité decidió
2: castigar al remero quitándole todos los bonos e incentivos por el fracaso alcanzado.
1: En la reunión de cierre, el comité, junto con los accionistas representativos, concluyeron:
2: buscaremos a un nuevo remero, pero a través de un contrato de outsourcing, con el objeto de no tener que lidiar con el sindicato y no estar atado a convenios laborales anquilosados que sin duda degradan la eficiencia y productividad de los recursos.
1: Moraleja: a la organización que le caiga el guante, que se lo chante.
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El amor más puro que puede existir, lógicamente solo una mujer puede darlo, es el amor de madre. Tuve la oportunidad de hacerle esta canción a mi mamá y dedicársela, y yo creo que ustedes podrán dedicársela a cada uno a sus madres, y los que no la tienen, pues lo van a recordar con mucho amor y con mucho cariño. Esta canción se llama Amor de Madre.

no escuchar esa voz tierna que te dice: abrígate bien, que hace frío. ¿Comiste? Tienes que alimentarte porque estás muy flaco. O como dice mi mamá: vas a salir, vístete bonito. Que mi canto es para ti. Bendición, mami.

Alberto era un hombre joven cuyo hijo había nacido recientemente y era la primera vez que sentía la experiencia de ser papá. Un buen día, le dieron ganas de entrar en contacto con la naturaleza, pues a partir del nacimiento de su bebé, todo lo veía hermoso. Y aún el ruido de una hoja al caer le sonaba a lindas notas musicales. Así fue que decidió ir a un bosque. Quería oír el canto de los pájaros y disfrutar toda la belleza. Caminaba plácidamente respirando la humedad que hay en estos lugares, cuando de repente vio posada en una rama a un águila que lo sorprendió por la belleza de su plumaje. El águila también había tenido la alegría de recibir a sus polluelos y tenía como objetivo llegar hasta el río más cercano, capturar un pez y llevarlo a su nido como alimento, pues significaba una responsabilidad muy grande criar y formar a sus aguiluchos para enfrentar los retos que la vida ofrece. El águila, al notar la presencia de Alberto, lo miró fijamente y le preguntó: ¿A dónde te diriges, buen hombre? Veo en tus ojos alegría. Es que ha nacido mi hijo y he venido al bosque a disfrutar, pero la verdad es que me siento un poco confundido. Oye, preguntó el águila, ¿y qué piensas hacer con tu hijo? Pues ahora y desde ahora, siempre lo voy a proteger. Le daré de comer y jamás permitiré que pase frío. Yo me encargaré.

la potencia de mis brazos lo rodearé, lo abrazaré y nunca dejaré que nada ni nadie lo perturbe. El águila no salía de su asombro. Atónita lo escuchaba y no daba crédito a lo que había oído. Entonces, respirando muy hondo y sacudiendo su enorme plumaje, lo miró fijamente y le dijo: escúchame bien, buen hombre. Cuando recibí el mandato de la naturaleza para empollar a mis hijos, también recibí el mandato de construir mi nido. Un nido confortable, seguro, a buen resguardo de los depredadores, pero también le he puesto ramas con muchas espinas. ¿Y sabes por qué? Porque aun cuando estas espinas están cubiertas por plumas, algún día, cuando mis polluelos hayan emplumado y sean fuertes para volar, haré desprender todo ese confort, y ellos ya no podrán habitar sobre las espinas. Eso les obligará a construir su propio nido. Todo el valle será para ellos, siempre y cuando realicen su propio esfuerzo para conquistarlo con todo: sus montañas, sus ríos llenos de peces y praderas llenas de conejos. Si yo los abrazara como un oso, reprimiría sus aspiraciones y deseos de ser ellos mismos. Destruiría irremediablemente su individualidad y haría de ellos individuos indolentes, sin ánimo de luchar ni alegría para vivir. Tarde o temprano, lloraría mi error, pues ver a mis aguiluchos convertidos en ridículos representantes de su especie me llenaría de remordimiento y gran vergüenza, pues tendría que cosechar la impertinencia de mis actos, viendo a mi descendencia imposibilitada para tener sus propios triunfos, fracasos y errores, porque yo quise resolver todos sus problemas. Yo, amigo mío, dijo el águila, podría jurarte que después de Dios, he de amar a mis hijos por sobre todas las cosas. Pero también he de prometer que nunca seré su cómplice en la superficialidad de su inmadurez. He de entender su juventud, pero no voy a participar de sus excesos. Me he de esmerar en conocer sus cualidades, pero también sus defectos, y nunca permitiré que abusen de mí en aras de este amor que les profeso. El águila cayó, y Alberto no supo qué decir. Pues seguía confundido, y mientras entraba en una profunda reflexión, esta, con gran majestuosidad, levantó el vuelo y se perdió en el horizonte. Alberto empezó a caminar mientras miraba fijamente el follaje seco disperso en el suelo. Solo pensaba en lo equivocado que estaba y el terrible error que iba a cometer al darle a su hijo un abrazo como el de un oso. Reconfortado, siguió caminando. Solo pensaba en llegar a casa, con amor, abrazar a su pequeño bebé, pensando que abrazarlo solo sería por segundos, ya que el pequeño empezaba a tener la necesidad de su propia libertad para mover piernas y brazos, sin que ningún oso protector se lo impidiera. A partir de ese día, Alberto empezó a prepararse para ser el mejor de los padres.

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1: Buenos días, pa. Acá ya es Día del Padre y quería ser el primero en festejarte. Me haces falta, viejo. Pronto vamos a estar juntos con un café en la mesa como antes. Te mandé un dinerito para que te des un gusto. Te quiero mucho.
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1: Hoy en día todo el mundo habla de estrés. Está estresado, tengo estrés, esto es por estrés. La palabra estrés es como que funciona para hablar de cualquier tipo de síntoma o de emoción. No olvidemos que hay un estrés bueno, que es el estrés que se activa antes de enfrentarse a un reto, algo que incluso nos puede apetecer o dar un poco de miedo, pero nos activamos internamente para lograrlo. Luego hay otro estrés, el que yo llamo el estrés tolerable, que es en el que todos estamos metidos a lo largo del día. Hay que gestionar la familia, a los hijos, a los padres, el trabajo, la multitud de lista de tareas que tenemos pendientes. Y luego está el estrés crónico. El límite entre el estrés tolerable y el crónico es diferente para cada persona. Hay personas que tienen una capacidad de absorber estrés tolerable que para otros sería estrés crónico. Por lo tanto, la clave aquí es conocerse. Cuando se activa el estrés crónico, hay síntomas físicos, hay síntomas psicológicos y hay síntomas de conducta. A nivel físico, empieza con tic en el ojo, o tiembla la mano, o incluso el ojo seco. Uno tiene sensación de taquicardia, de taquipnea, y es como que el aire no entra a los pulmones. Tensión muscular en el cuerpo, uno gira la cabeza y tiene la sensación de que todo el cuerpo está constantemente en dolor. A nivel gastrointestinal, de lo que tantas veces hemos hablado, del eje intestino-cerebro, el nervio vago comunica el cerebro con el intestino y le va informando de cómo está mi mente, y por lo tanto pueden empezar y activarse cuadros de disbiosis intestinal, incluso cuadros un poco más severos. El estrés crónico nos inflama. Gastritis, gastroenteritis, amigdalitis, dermatitis. El estrés crónico produce inflamación de bajo grado y cada cual debe conocer cuáles son sus síntomas de bajo grado para poder entender que está atravesando una época de estrés crónico que le puede estar perjudicando. A nivel psicológico, el estrés crónico lo que nos produce es irritabilidad. Esa batería de la que tantas veces te he hablado, la batería mental, es como que se descarga a una velocidad impresionante. Y a mitad del día ya estás irritable, ya estás impaciente, no te encuentras bien, todo te irrita, te saca de quicio, tienes menos tolerancia a las personas de tu entorno, a tu familia, a tu pareja, a tus hijos, a tu jefe, a tus compañeros de trabajo o simplemente al tráfico y a las noticias que ves en la televisión. Si esa irritabilidad se mantiene en el tiempo, esto puede desencadenar trastornos de ansiedad, incluso un ataque de ansiedad o un ataque de pánico, y a la larga, la tristeza. Frase importante que a mí me ayuda muchas veces a entenderme a mí y ayuda a mis pacientes. Muchas tristezas, muchas depresiones provienen de estados de alerta permanentes. Nuestra mente, nuestro cuerpo ha estado semanas, meses luchando contra algo, acuérdate, real o imaginario, pero que ha puesto tu estado de alerta a tope, y entonces de repente es como una tristeza. Tienes pena, como apatía, falta de energía. A veces parecen como depresiones, otras veces son estados de agotamiento y saturación. Uno se tiene que observar, frenar y decir, momento, que llevo 6 meses luchando con un problema profesional o económico, de salud o familiar o un divorcio, y claro, ahora que se ha solucionado o que ha terminado, de repente mi cuerpo saca todo. Mi cuerpo saca, mi mente está triste, está apática, no tiene energía. Y en esa falta de energía a veces incluso se insertan y aparecen de forma tortuosa pensamientos obsesivos, pegajosos, de replanteamiento vital. A veces hay que entender que uno ha vivido estados de alerta mantenidos y que por eso se ha activado. Y a nivel de conducta, uno tiende al aislamiento. No quiero ver a nadie, no quiero reunirme, no quiero estar con personas, no me apetece hablar, no me apetece compartir. Te he dicho muchas veces, cuando te sientes comprendido, te sientes aliviado. Comprendiendo cómo eres tú, cuáles son tus factores de estrés, qué descarga tu batería, cuál es tu estrés tolerable, cuál es tu estrés crónico, cómo tu cuerpo te empieza a avisar que estás en estrés crónico y cómo puedes prevenirlo, conociendo, poniendo freno, poniendo límites, aprendiendo a hacer más deporte en ese momento, quizá descansando más, haciendo una escapada a la montaña y estar en contacto con la naturaleza. Intenta buscar mecanismos para que ese estrés tolerable no se convierta en estrés crónico y te perjudique.

0: amor por la lectura.
1: Toma, hijo. Este es mi tesoro más preciado.
2: ¿Libros, abuelo?
1: Sí, en ellos encontrarás los mundos más maravillosos y ellos serán la llave para abrir muchas puertas en tu vida.
2: Gracias, gracias, abuelito.
0: Para que un niño o una niña le tomen amor a la lectura, es necesario que alguien les facilite los libros.
3: Que los puedan tocar y los puedan hojear, que puedan sentir el olor de las páginas.
0: Poco a poco, los niños y las niñas entenderán que los libros les permiten ser mejores personas y hacer cosas maravillosas con su vida.
3: Daniel Casani, escritor español, recalca que la lectura no empieza en el momento en que el niño aprende a leer, sino antes.
0: Desde que aprende a pasar las páginas de un libro, así sea uno que solo tenga imágenes.
2: ¡Mira! ¡Un cocodrilo con alas!
0: Es imposible pretender que a un niño le gusten los libros si no conoce cómo divertirse con ellos.
4: ¿Por qué no leíste el libro?
2: ¿Por qué
4: no leíste la lección?
2: Pero, profe...
0: Cuando hay castigos e imposiciones, no se logra una conexión positiva hacia la lectura.
3: Es un error pensar que la lectura es un asunto de la escuela. En la casa, los niños y las niñas deben ver a los miembros de la familia leyendo. Ese buen ejemplo les animará a leer también.
2: Leer me lleva por mundos lindos, me hace soñar.
3: La edad no importa para leer. Si no sabe, léele cuentos. Y si ya sabe, súbete a la nave con él.
5: El viajero del cosmos sabía que su aventura no terminaría allí. Entonces, cuando llegó a un planeta desconocido...
0: Cada noche, con la lectura de cuentos, se abre una oportunidad para que niños y niñas se enamoren de los libros.
3: Elígelos con imágenes e invéntate historias.
0: Haz voces, juega con personajes y pídele a tu hijo que le cambie el final al cuento.
3: Recuerda, cada día tienes una oportunidad para que tu hijo o tu hija se enamore del maravilloso mundo de la lectura.
0: No la dejes pasar. ¡Comienza ya!
3: No la dejes pasar. ¡Comienza ya!
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Bueno, y este tema

Gabriel García Márquez escribió un bellísimo poema, el gran Gabo, que aparentemente lo dice una marioneta, o esta es la mente de una marioneta, y dice: si por un instante, dice la marioneta, se me olvidara que soy una marioneta de trapo y pudiera tener un trozo de vida como los humanos, aprovecharía el tiempo lo más que pudiera y se lo agradecería a Dios. No diría todo lo que pienso, pero pensaría todo lo que digo. Daría valor a las cosas, no por lo que valen, sino por lo que significan. Si Dios me obsequiara un trozo de vida como tienen los humanos, le probaría a los hombres cuán equivocados están, que piensa que dejan de enamorarse porque envejecen, sin saber que envejecen porque dejaron de enamorarse. Al niño le daría alas, pero lo dejaría volar. A los viejos les enseñaría que la muerte no llega con la vejez, sino con el olvido. Si supiera que estos fueran los últimos días, diría muchas veces te amo y no asumiría tontamente que la gente ya lo sabe. Sé que hay un mañana y Dios nos dará otra oportunidad, pero si me equivoco porque soy una marioneta y hoy es todo lo que nos queda, me gustaría decirte que te echo de menos. Y yo adhiero a la gran prosa del escritor colombiano, al gran Gabo. Así que no sé qué tan lejos estés de tu allá, y quizá como el rabino de mi historia yo siga repitiendo parte de estos principios durante semanas hasta tanto lo pongas en práctica. Pero insisto, no lleves tantas maletas, viaja liviano, viaja sin deteriorarte, viaja sin corromperte, como una persona consciente del viaje que va a hacer. Al menos siempre digo que así es como yo quiero viajar y terminar mi travesía en esta vida. Cuando llegue la penumbra del atardecer, cuando tenga que enfrentar la muerte, quiero hacerlo entero y vivo. Quiero pelear contra cualquier enfermedad con sabiduría mientras que la batalla sea posible, mientras que haya equivalencia. Apenas sepa que las reglas de juego dejan de ser parejas, no quiero aferrarme torpemente a una balsa ni a un respirador. Quiero irme con estoicismo. No quiero dar lástima, y ninguno de ustedes quiere dar lástima. Hay que irse con reivindicación, con una vida bien vivida. No huir, llegar vivo a la muerte. Es decir, estoy llegando al final del viaje y disfruté cada etapa del viaje, las primaveras, los otoños, los veranos, los inviernos. Levantar el pulgar, guiñar un ojo si la mente y la claridad te lo permite. Como se van aquellos que realmente han estado vivos. Sea que estés aquí o estés allá, hazte el favor de no vivir muriendo, sino de morir viviendo. Lo peor que puede pasarnos no es morir a los 60. ¿Sabes qué es lo peor que te puede pasar? Morir a los 60 y que te entierren a los 90. Entonces se trata de disfrutar cada etapa de la vida. Tu única tarea es mantenerte con vida. No es mucho pedir, caramba. Mantenerte con vida. Mantenerte respirando, mirando hacia el destino. Yo estoy aprendiendo, yo soy un eterno aprendiz, no te hablo como maestro. Yo estoy aprendiendo a disfrutar cada momento. Disfruto este momento, no va a volver. Este momento es plausible, encomiable, lo disfruto. Entonces busca algo por lo que valga la pena morir y entonces vivirás. Arregla tus asuntos con Dios mientras tengas claridad mental para hacerlo. No esperes estar en la turbulencia de un avión. Y ten el pasaporte a mano, porque eventualmente nunca sabrás cuando tienes que descender y presentarte en tu último control migratorio. Pero estemos aquí o estemos allá, como digo siempre, oremos para que la muerte nos encuentre vivos.

Nunca se corrige a nadie en público, nunca se corrige a nadie delante de los demás, porque se le humilla. Hay que hablar personalmente con esa persona, hay que cuidar el tono de la voz, no se corrige gritando, porque pierdes la autoridad. Te puede decir la otra persona, oye, pues corrígete tú que me estás tratando aquí como si fuera un chancho, gritándome, ¿no? Corrígete tú, hay que hablar con cariño, porque lo que se busca es el bien. Y a veces, cuando pensamos en corregir, nos dejamos llevar por sentimientos de venganza. Y no, no, la corrección no es para vengarte de nadie, es para hacerle el bien, para buscar el bien. Por eso hay que cuidar el tono, hay que cuidar el cariño, hay que buscar la comprensión, hay que buscar el bien de la otra persona.

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un día te levantas y te das cuenta que tu felicidad depende de ti mismo, no de otra persona. Encuentras la belleza de disfrutar de tu misma compañía. Empiezas a crecer y a aprender de ti mismo. Empiezas a valorar esos pequeños momentos de alegría, la tranquilidad de estar un día sin preocupaciones y poder ser quien realmente quieres ser. Empiezas a poner primero tu bienestar.

0: ECU 911, ¿cuál es su emergencia? ECU 911, ¿cuál es su emergencia? ¿Sabe que llamar al 911 en vano es un delito? ¿Está todo en orden?
1: ¿Están ustedes buscando personas?
0: Así es.
1: ¿Pueden buscar a mi mamita Eta Echegueto?
0: Claro. ¿Dónde está tu mamá?
1: El agua Mari dijo que se fue al cielo y creo que se perdió.
0: ¿Podría hablar con tu papá?
1: No tengo papá, solo a mi agua Mari, pero ella está ocupada.
0: ¿Qué pasaría si yo te dijera que todas las personas que van al cielo ya no regresan nunca?
1: Mi mami me dijo que iba a llegar por mí, no me dejaría solito.
0: Déjame ver si puedo comunicarme con el cielo para ver si es que saben algo de tu mamá. ¿Sabes? Estás de suerte. Ya me pude comunicar con tu mami.
1: ¿Ya va a venir por mí y me va a llevar con ella?
0: Lo que pasa es que ella acaba de decirme que en el cielo hay muchos niños que no tienen padres y que están muy tristes y necesitan de su ayuda.
1: Quiero que venga mi mami, pero no quiero que estos niños estén tristes.
0: Tu mamá me dice que quiere escucharte por última vez y quiere que le digas todo lo que le tengas que decir en este momento para ella poder irse feliz.
1: ¿Ella me está escuchando ahora?
0: Sí, pero ella no puede hablar. Ella lo único que puede hacer ahora es escucharte.
1: Mamita, me metiste. Dijiste que ibas a llegar por mí. Voy a extrañar dormir de tus brazos. Te juro que comeré toda la sopa para que estés feliz conmigo. Quiero terminar de leer el cuento que no me acabaste de contar. Espero que sea el voto para ir contigo y comer ese helado que me prometiste. Pensaste seguirte. Te amo, mami.
0: Bien. Ahora tu mamá podrá irse feliz porque sabrá que vas a ser un niño bueno a partir de ahora. Va a estar muy, muy orgullosa de ti.
1: Ahora sé que mi mamita está en tu casa ayudando a otros niños como yo. Muy pronto me iré con ella.
0: Ahora ve y abrázala a tu agua Mari, que ella te va a cuidar como te cuidaba tu mamá.
1: ¡Yupi! ¡Abrazada mi agua! ¡Adiós, 911!

Valora a tu familia. Dedícale tiempo a tu mamá. Algunos dicen no tener tiempo. Otros no tienen mamá.

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10: Los antiguos de Salatí, en Portobelo, Ecuador, cuentan que en las montañas cercanas existen unas cuevas encantadas, tan profundas que nadie sabe dónde terminan. Dicen que esas cuevas no son para cualquiera, porque guardan secretos antiguos y misteriosos. Hace muchos años vivía en el pueblo un profesor llamado Pedro, hombre estudioso y muy curioso. A él le fascinaban las historias de las cuevas y un día decidió ir a conocerlas junto a unos amigos. Caminaron largas horas entre monte espeso hasta llegar al lugar. El entorno les pareció tan hermoso que decidieron quedarse a pasar la noche. Al amanecer, cuando el sol apenas salía, el profesor vio algo que no era de este mundo. Pavos reales de oro, brillantes como el fuego, que se metían lentamente en una cueva. Creyendo que se trataba de un tesoro escondido, Pedro los siguió sin avisar a nadie. Pasaron las horas y el profesor no regresó. Sus amigos lo buscaron desesperados, pero solo el eco respondía dentro de la montaña. Avisaron al pueblo, llegó la policía y también los rescatistas. Durante 3 días lo buscaron sin descanso, hasta que ya pensaban darlo por muerto. Pero justo cuando estaban a punto de rendirse, Pedro apareció caminando desde el monte, tranquilo, sin una sola herida. Todos quedaron asombrados. ¿Dónde estuviste tanto tiempo?, le preguntaron. Y él respondió con voz temblorosa: yo solo estuve 3 horas dentro de la cueva. Contó que adentro el tiempo no camina igual, que los túneles se mueven y que se escuchan voces antiguas llamando a los vivos. Nunca encontró el oro, pero dijo que sintió que algo lo observaba todo el tiempo. Desde entonces, los mayores del pueblo aconsejan no seguir luces ni animales brillantes en el monte, porque las cuevas de Salatí engañan a los ambiciosos. Y todavía hoy, cuando cae la noche, algunos aseguran ver brillos dorados perderse en la montaña, esperando al próximo que no haga caso a la advertencia.

0: Con una amante así, sí me sacrifico.
1: Buenos días, ¿cómo está?
2: Bien, por acá pensando en usted, fíjese.
1: Le llamaba, amor, para decirle de que ahora le van a llegar las dos camas que le compré.
2: Ah, ¿en serio?
1: Sí, amor, para que ya no esté durmiendo con su esposa. O sea, yo sé que usted duerme con ella, pero nada que ver. Yo sé que usted lo hace porque solo tienen una cama, ¿verdad?
2: Sí, bebé, entonces puede estar pendiente.
1: Sí, amor, porque así ya se evita ese problema.
2: Sí, bebé, fíjese que, y otra cosa que le iba a decir.
1: Dígame, amor.
2: Más adelante, tal vez. Sí. Que con la pantalla también tengo problemas,
1: ¿verdad? Y eso, amor.
2: Yo a veces quiero ver un partido y ella quiere ver la novena.
1: Lo que es, a mujer pleitista usted.
2: Nah, mi amor, pero tal vez va más adelante, me compro una de 60 pulgadas.
1: Ah, vaya, amor, está bien, no hay problema. Si gusta, la vamos a ver el sábado. Y usted me dice cualquier.
2: Ok, amor, entonces el sábado salgo de trabajar.
1: Vaya, amor, así se evita estar peleando con esa mujer.
2: Vaya, pues, bebé.
1: Vaya, bebé, está bien.

0: ¿Por qué crees que hay hombres a los que les va mal en el amor?
1: A muchos hombres les va mal en el amor por tres razones muy claras. Número uno, dan demasiado. Entregan su tiempo, su esfuerzo, su lealtad y reciben migajas. Se vacían por completo en alguien que nunca valoró su esfuerzo. Número dos, son demasiado fuertes. Aguantan indiferencias, frialdad, discusiones, desprecios y lo soportan hasta que la relación se convierte en una cárcel emocional. Esa fortaleza, en un lugar de ser admirada, es usada en su contra. Número tres, son demasiado inteligentes y capaces. Un hombre que piensa, trabaja, que se supera, incomoda a quienes solo quieren jugar con él. No es que siempre elijan mal. A veces simplemente la vida los cruza con personas que no saben valorar lo que tienen enfrente. Y ahí aprenden, a golpes, que no cualquiera merece el amor sincero que un hombre de verdad da.

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Muy buenos días amigos de Radio Boquerón 93.7 FM. Bienvenidos a Pura Sabrosura en este hermoso miércoles 17 de junio, bajo la conducción de su amiga Doris Miranda, acompañándolos con la mejor música, alegría, entretenimiento y buena energía para iniciar la jornada. Recordemos que cada nuevo amanecer es una oportunidad para empezar de nuevo, creer en ti y avanzar con fe hacia tus metas. No importa cuán difícil haya sido ayer, hoy tienes una nueva oportunidad para brillar. Un saludo muy especial para todos nuestros fieles oyentes que nos acompañan desde sus hogares, lugares de trabajo, vehículos y rincones de nuestra provincia de Loja y todo el Ecuador. Gracias por permitirnos ser parte de su mañana. Prepárense para disfrutar de mucha música, saludos y ocurrencias y la mejor compañía aquí en Pura Sabrosura por Radio Boquerón 93.7. Que Dios bendiga en este día y que la alegría nunca nos falte en cada uno de nuestros corazones. ¡Comenzamos en Pura Sabrosura! Comunícate con nosotros al 093-940-4994, 093-940-4994 o al 099-9625-885. A la gente que nos escucha a través de la www.radioboquerónfm.com. Oiga, estamos con un miércoles, ombligo de semana, con toda la actitud, miércoles 17 de junio. Para empezar con pie derecho, señores. Oiga, ayer me vi todito los partidos del Mundial. Hoy tenemos harto chisme, harto bululum para reírnos hasta más no poder. Así que, chicos, no se desconecten porque tenemos toda la información futbolera en esta mañana poniendo un poco de picardía en Pura Sabrosura. 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

a toda la gente que se comunica a través del 093-940-4994 en esta mañana espectacular de miércoles. Oiga, estamos ya a mitad de semana. ¿Cómo se ha ido? Bueno, y comentándole un poquito ayer, uy, yo estaba prendida. Dije, bueno, como son fiestas del Mundial, y la verdad es que son partidos que sí, cabe recalcar que vale la pena, porque el nivel futbolístico de los jugadores, como yo siempre digo, hasta los equipos que han entrado en este Mundial tienen, como todos, tienen sed de ganar, todos quieren llevarse la copa, todos están haciendo su esfuerzo para resaltar, porque imagínense el partido que se pegó España con Cabo Verde. No, Dios mío lindo, qué espectacular. Y la figura del partido fue Boshina, que es un jugador de 40 años, imagínense, eso no es una lección de vida, de que nunca es tarde para conseguir nuestros propósitos. A veces pensamos, no, ya tengo 50, yo creo que solamente cuando ya no estamos en este mundo nos limitamos, pero mientras tanto nunca es tarde para estudiar, para conseguir nuestros sueños, para nuestro propósito, un negocio. Por eso digo, todo depende de la actitud. Y este jugador, que la cual conmocionó, porque los españoles ya se creían campeones, ya se veían, perdón, ganadores, decían, va a ganar 8-1, 5-1, por eso es malo subestimar. Por eso uno nunca debe ser confiado y siempre ir con humildad. Pero lastimosamente, mire, qué partidazo que se hizo. Que se hizo Cabo Verde, mi respeto, qué nivel. Inclusive lo comparaban el arquero con este, ¿se acuerdan la película Shaolin Soccer? Y la verdad hizo unas tapadas, qué eminencia, la verdad, es el arquero. Y Francia 3, Senegal 1, bueno, Mbappé como siempre, ya son jugadores de élite. Irán, Noruega, la sorpresa del Haaland. Oiga, que este hombre sí que juega. La verdad que fue, los vikingos le dieron todo también. Imagínense que estamos aquí. Y Argentina, Messi nunca deja de sorprender. ¿Para qué? Y ese chico tiene una fuerza en los pies. Bueno, Austria 3, Jordania 1. Un partidazo igual de los australianos. Pero lo que más sorprendió en esa semana fue el partido de España y Cabo Verde. Mi respeto para el arquero. Imagínense, eso es un claro ejemplo de que nunca es tarde para conseguir nuestros sueños. Inclusive tenía, dice, 50 mil seguidores y en menos de una hora consiguió 4 millones, algo así. 4 millones de seguidores en su cuenta, y eso es algo espectacular. Bueno, seguimos en esta mañana de pura sabrosura con toda la buena música en el ritmo tropical. Para que disfrutes en esta mañana, oiga, ya usted se pegó su rico mañanero. Yo todavía no me lo pego. Espero que ellos me lo vengan a dar. Como siempre digo, no hay nada. Usted no se puede levantar con buen ánimo si no se pega un buen desayuno, una taza de café. Bueno, yo como soy manada, me encanta el verde. Yo el verde en la mañana, el verde en la tarde y verde en la noche. Sinceramente, el tamal también me encanta. Pero si yo no me lleno bien la barriga, no puedo. Yo no sé cómo la gente trabaja sin desayunar. A toda la gente que se comunica al 093-940-4994. Empezamos en esta mañana llena, cargada de mucha alegría, mucho sabor, al ritmo de cumbia, cumbia de la buena, cumbia romántica, para que lo bailes en este miércoles, ombligo de semana.

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Óigame, hoy tenemos una sorpresota. Increíble. Bueno, les comento que el día de hoy me dicen los chicos de PS Enter y Gen Producciones, ¿sabes qué, Doris? Vamos a estar regalones. Regalemos la camiseta y un toma todo. Así que, chicos, pilas para los regalos del día de hoy. Comuníquense conmigo al 093-940-4994. 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

hacer la temática facilito. Número, nombres, apellidos completos, o sea, toda la información. ¿De dónde nos escriben? Algo muy importante. ¿De dónde nos escriben? Me dejan sus dos nombres y apellidos automáticamente, así de facilito, de sencillito, y ya están participando. 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Seguimos hoy miércoles 17 de junio. ¿Y cómo viven las fiestas del Mundial? ¿Ah? Cuéntenme, oiga, por aquello me está sonando. Cuando, oiga, a ustedes les encantan los premios, los regalos. Enseguida digo, vamos a regalar la camisa de la selección y enseguida están pilas. Al 093-940-4994. Se lo repito más suavecito, lento. 093-940-4994. A la gente también que nos escriba al 099-6258-85 y a los que nos escuchan a través de la www.rioboquerónfm.com. Vamos a leer un saludito por acá rapidito. Hola, mi querida Doris, muy buenos días. Soy Laura Fuente, le escribo desde Motupe. Un gusto escucharle, espero que me anote para participar con la camiseta de la selección. Ok, mi querida Laurita, seguimos en esta mañana con más alegría, con más música, moviendo el cuerpito, vamos, con todo el buen ímpetu del día de hoy.

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Y seguimos en esta mañana espectacular de miércoles. Estamos con la para todo, aquí hay para todas las complacencias. Dice Doris, póngase unos reggaetones así chévere. Por supuesto, usted me la pide, yo que se la pongo, que se la ponga en esta mañana de 17 de junio. 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Comunícate al 093-940-4994. A toda la gente que nos escucha a través de la www.rayoboqueronfm.com. Un saludito por aquí para mi querida Patricia Vera Porro, allá en Italia, que está a full sintonía y nos escucha a través de la www.rayoboqueronfm.com. Muy buenos días, mi querida Doris. Oiga, las canciones están hoy día. Ha venido usted, pero con toda la onda de la juventud. Oye, yo siempre estoy en toda la onda. ¿Cómo me desacreditan por acá? A todos los oyentes, pilas, que se va la camiseta el día de hoy. Solamente comunícate, envía tus nombres y apellidos, un audio si puedes enviarlo, y enseguida estás participando. Nombres, apellidos y de qué lugar no se escribe. Así de fácil y sencillo.

0: Creador, y saludos desde Época. Óigame, pero envíeme los nombres. Oiga, hoy día todo el mundo anda como así, como que no han desayunado, chicos. Vamos, pónganse las pilas. De dos nombres, dos apellidos, porque si mandan hola, soy Alex. ¿Y cómo sé? ¿Cómo vas a participar? ¡Vamos, chicos!
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0: Por acá dice: buen día, mi querida Dori. Full sintonía en el barrio Daniel Álvarez. Mi nombre es Anthony Puyaguari. Bueno, Anthony, ya estás participando automáticamente para la camiseta y el toma todo. En esta mañana estamos al ritmo del reggaetón, pero el reggaetón del bueno, señores. Nada de cosas malas. Con un buen sentido al momento de escuchar una canción. Seguimos y no sabes que en esta mañana espectacular. 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Saludos allá en Catamayo para Luis Beltrán, que está full sintonía. Muy buenos días, mi querida Doris. No se olvide ponerme la canción que le pedí. Por supuesto, más adelante estaremos complaciéndote. Y seguimos con más de pura sabrosura por Radio Boquerón 93.7, la radio líder en sintonía.
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1: Y seguimos en esta mañana espectacular. Oiga, me dicen por acá. Oiga, mi querida Doris, dice, usted ya está al ritmo de salsa. Por supuesto, yo siempre estoy complaciendo a todos los oyentes que me piden sus canciones de preferencia. Y seguimos a toda la gente que se comunica al 093-940-4994 y está participando ya para llevarse la camiseta de la selección. Voy a leer unos cuantos porque la verdad es que si son, Dios mío, estos chicos, cuando yo digo voy a... No. Sea loca la gente. Dice, muy buenos días, mi querida Doris, bendiciones, soy Willy Correa, full sintonía desde Nambacola. Saludo a la gente linda allá en Nambacola. Oiga, a la gente de Sangaimina, de Gonzanamá, de Purunuma, a todas las que están a full sintonía, de pura sabrosura en Radio Boquerón 93.7. 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

con toda alegría de miércoles, porque este fin de semana juega nuestra queridísima selección. Vamos a apostarle el todo o nada. Si no ganamos aquí, sí. Ahí sí, chao Lola. Hasta la vista, baby. Nos fuimos, adiós selección, porque con Alemania. La verdad es que la veo dura. Pero bueno, la fe es la última y la esperanza que se pierde.

Comunícate con nosotros al 093-940-4994, 093-940-4994. A la gente que nos escucha a través de la www.radioboqueronfm.com, siempre junto a ti. Así que, ¿quién se lleva la camiseta de la selección esta semana? O sea, el día de hoy, y él toma todo. Vamos, en esta mañana de miércoles, ombligo de semana.

Y seguimos con los saludos. Dice, muy buenos días, mi querida Dori. Saludos, saludos, bendiciones. Espero que se encuentre muy bien. Gracias, mi querida Verónica Chingre, allá en Changa y Mina. Dice, también quiero participar por la camiseta. Por supuesto, Verónica, estás participando. Saludo a la gente linda de Valladolid, que está a full sintonía de Radio Boquerón, para Luis Quispe, que está en toda la onda, full volumen en Radio Boquerón, en pura sabrosura. Dice todo, oiga, hoy día todo mundo se quiere la camiseta. Bueno, es normal, ¿quién no quiere así llevarse una camisa de la selección que le quede de recuerdo en este Mundial del 2020?

0: que me preguntan, mi querida Doris, ayúdeme con una información. ¿Qué partidos del Mundial del 2000, el día de hoy juegan? Hoy miércoles. Bueno, yo como ustedes soy, yo soy mamá, investigadora, hermana, amiga, todo lo que ustedes quieran saber, pregúntenme, me mandan un mensaje y yo enseguida les investigo. A ver, hoy juega Portugal versus República Democrática del Congo. El horario se los debo. Inglaterra versus Croacia. Ghana versus Panamá. Y, uy, eso, esta vez, vamos a ver. Uzbekistán versus Colombia. Oiga, les cuento algo. Estos equipos del lejano oriente vienen, pero así, del Medio Oriente, vienen con sed de ganar, porque la mayoría, Marruecos, el otro, hay otro también que no pudo ganarle a un. Oiga, pero qué bestia, esta gente se ha preparado tan bien. Pero a mi respeto, al menos los nuevos, los que han entrado, estos países que han venido a debutar en el Mundial, espectacular. Y mire, una información importante, el equipo de, ¿cómo?, de Noruega, donde trabaja, donde juega Haaland, o bueno, ustedes saben de más que yo. Después de 28 años, regresa al Mundial y ganando 4-1 a Irak. Una información ahí, chicos. Así que pilas. Creo que a las 12 del día juega Portugal versus República Democrática del Congo. Oiga, también ellos juegan durísimo. A ver, bueno, la gente por ver el bicho. 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
0: 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Y seguimos al ritmo de salsa. Salsa, desnúdate, mujer, así te quiero ver. Disfrutando en esta mañana espectacular. Oiga, es ombligo de semana. Hay gente que desde ya está pensando, ay, ¿dónde vamos el día de hoy? Bueno, saludo a toda la gente hermosa de la tierra, el sol naciente, Catamayo, para Rosita, para Milcar, para Luis, para Fernando, para todos aquellos que están en sintonía de la radio más escuchada del sur del Ecuador, Radio Boquerón.

quién se quiere llevar la camiseta el día de hoy, comunícate al 093-940-4994. Gracias a Gen Producciones Internacional y P-Center, la camiseta y el tomatodo del mundial. Solamente tienes que enviar tus dos nombres y apellidos y de dónde nos escriben, y automáticamente estás participando para llevarte la camiseta del mundial.

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Y seguimos en esta mañana espectacular, en la voz de Doble Sentido. Difundo todos los éxitos para toda mi gente linda de Loja, la provincia y el Ecuador entero. Hoy es miércoles 17 de junio, son exactamente las 10:46 de la mañana. Dice saludos, saludos para toda mi gente linda en Chinguilanchi. Estamos full sintonía, mi querida Doris, en pura sabrosura. Por Radio Boquerón 93.7. ¿Y quién se lleva la camiseta ahí? El toma todo de la selección, llamando al 093-940-4994 o su mensaje, dos nombres, apellidos y dónde nos escriben. Así que chicos, pilas, pilas. ¿Quién se lleva hoy la camiseta y el toma todo? 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

0: Y seguimos con alegría en esta mañana espectacular. Son 11 y 13 de la mañana, la gente que está allá, las amas de casa que están preparando su almuerzo. Ya listándose porque ya mismo cae la tarde. Ya mismo traemos. Pero lo importante es estar con buena actitud. En esta mañana vamos al ritmo de merengue con Magic One, el africano. Y esos temas me encantan porque uno lo pone en movimiento.
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¿Y quién se lleva la camiseta el día de hoy, señores? Comuníquete al 093-940-4994. 093-940-4994. Para que te lleves la camiseta de la selección y un toma todo espectacular a nombre de Pura Sabrosura P-Center y Gen Producciones Internacional.

¡Vamos, vamos, vamos! Seguimos con los saludos, dice, buenos días, querida Doris, quiero participar para el sorteo, soy Julia Calva Quinde desde Catamayo, automáticamente ya está participando, querida Julita.

Seguimos, dice, buenos días, Doris. Le saluda desde Alamor Luis Antonio Granda Bermeo, Barrio Sur. Saluda a toda la gente del Barrio Sur allá en Alamor.

buenos días, mi querida Dori. Soy Jennifer Mosquera desde el Mercado al Mayorista. Estamos a full sintonía. Soy Jennifer Mosquera y quiero participar, probarme la camiseta y el toma todo.

Por acá me dicen, oiga, mi querida Doris, mi esposa, ¿cómo me busca pelea en estos días? Solamente anda brava. Yo le doy un consejo. Si tu esposa busca discutir en estos días, que se acerque el Día del Padre, no le hagas caso. Ojo, chica, la estoy stalkeando, la estoy echando de cabeza. No le hagan caso, chicos. Ojo, ellas lo que están buscando es ahorrarse el regalo del Día del Padre. Así que, hombres, háganse... ojos que no ven, corazón que no sienten. No peleen con las chicas el día de estas. En unas semanas con las mujeres, no. Para que no tengan, aseguren su par de media. Aseguren su pañuelito, chicos. Vamos, pónganse pila su loción. Su colonia caballito.

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amigos, estamos casi llegando acá a la parte culminal, pero sin antes dar el nombre del ganador. En esta mañana, el ganador de la camiseta y el tomatodo es Jennifer Mosquera, la del barrio mayorista. Saludos, Jennifer, gracias por siempre ser líderes en sintonía. Comunícate conmigo al 093-940-4994 para ver cómo te hacemos llegar o vienes a retirar el premio. Ok, señores y señores, en esta mañana espectacular, en pura sabrosura. Y que iba la ganadora de la camiseta y el tomatudo gracias a Gen Producciones Internacional P-Center, en pura sabrosura.

Ok, amigos oyentes, hemos llegado. Ok, amigos oyentes, hemos llegado a la parte final de nuestro programa en pura sabrosura por Radio Boquerón 93.7 FM, bajo la conducción de su fiel amiga Doris Miranda. Recordemos que nunca hay que dejar de creer en los sueños. Con fe, esfuerzo y perseverancia, cada día es una nueva oportunidad para alcanzar tus metas. Gracias por su fiel sintonía, por acompañarnos durante esta mañana y por permitirnos entrar en sus hogares, trabajos y corazones con alegría y buena música. Que Dios bendiga sus vidas y les conceda una excelente tarde. Nos reencontramos mañana, si Dios lo permite, con más música, entretenimiento y la mejor energía. A continuación, no se despeguen, porque ya llegan las noticias en BQ Radio junto a Eduardo Valdivieso y Oscar Cañar, con toda la información local, nacional e internacional. Hasta mañana y que tengan una feliz tarde.

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3: Buenos días, pa. 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Pronto vamos a estar juntos con un café en la mesa como antes. Te mandé un dinerito para que te des un gusto. Te quiero mucho.
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6: ¿Cómo están? Saludos cordiales. Hoy estamos aquí para compartir con ustedes el espacio informativo, miércoles 17 de junio de 2026, desde Catamayo, Loja, Ecuador. Eduardo, buenas tardes, bienvenido.
7: Buenas tardes, saludos cordiales a nuestros oyentes, a los seguidores de Radio Boquerón 93.7. Estamos con ustedes en la jornada informativa del día de hoy con lo más importante, lo más relevante de las noticias en el ámbito local, provincial, nacional e internacional. El espacio informativo BQ Noticias es la voz de los que no tienen voz. Aquí iniciamos también saludando a quienes nos escuchan y nos ven a través de la transmisión, tanto en Facebook como también en Instagram, en TikTok, en la página web www.radioboqueronfm.com, en audio y video, y también en el canal oficial de YouTube de la radio. Iniciamos entonces nuestro sistema de WhatsApp. Bueno, estamos con el sistema de WhatsApp alternativo 0999-236405 para que ustedes nos hagan llegar cualquier reporte, novedad, algún video, algún audio para reproducirlo acá precisamente en el noticiero y dar a conocer precisamente las necesidades y novedades que existen en cada uno de sus sectores. 12:07, iniciamos con el detalle de las informaciones.
6: Continuamos con el detalle de las informaciones para hoy a través de nuestro espacio de BQ Noticias. Transportistas urbanos reajustan las frecuencias y piden revisión de tarifas. La reducción de pasajeros durante las vacaciones estudiantiles obliga a modificar los horarios, mientras que el gremio advierte que el incremento del diésel sigue afectando la sostenibilidad del servicio. El Consorcio de Transportistas Urbanos de la ciudad de Loja implementó una reestructuración temporal en las frecuencias de sus rutas para el mes de junio. Esta medida responde a la marcada disminución del flujo de pasajeros provocada por el inicio del periodo de vacaciones en los establecimientos educativos básica y media del cantón. Las autoridades del gremio confirmaron que los buses circularán con intervalos de tiempo ligeramente más extendidos durante las mañanas. Esta práctica operativa histórica busca mitigar el gasto logístico e impedir la sobreoferta del servicio. El gerente del consorcio, Álvaro Lavanda, explica que el servicio de transporte urbano en Loja se rige por forma estricta por cuadros de trabajo basados en demanda real de usuarios y al concluir las clases escolares y universitarias, la necesidad de movilización en la urbe decreta significativamente, lo que obliga la optimización integral de los gastos operativos. No es una reducción arbitraria, simplemente se alargó unos minutos del intervalo porque ya no se necesita la misma afluencia de buses en un tiempo tan corto. Mantener las flotas al mismo ritmo de forma irresponsable generaría pérdidas críticas, según precisa el directivo. A esta variación de horario se suma también la suspensión total del servicio en el sector Puerto Seco. La operatividad en dicho tramo fue cancelada debido al severo deterioro de la calzada, la cual presenta un peligro inminente de siniestro para unidades de gran tonelaje. El gremio del transporte hace un llamado urgente al Ministerio de Transportes y Obras Públicas para coordinar convenios de intervención vial con con el municipio de Loja y rehabilitar esta arteria estratégica. La crisis financiera interna del transporte lojano constituye el eje de mayor preocupación para el consorcio. De acuerdo con la gerencia, el sistema de bandas de combustible pues agravó de forma dramática los costos de operación del servicio. En menos de un mes, el precio del galón del diésel se elevó de 3.10 a 3.25 y las proyecciones técnicas previamente establecidas con los equipos municipales. Frente a esta coyuntura, los transportistas descartan la posibilidad de mantener congelada la tarifa de 30 centavos discutida con anterioridad. También califican de irresponsable la postura de ciertos miembros del Consejo Cantonal de Loja, que sugieren dilatar el debate del pasaje hasta el mes de diciembre. Son las 12:11, 12:11, estamos en Beco Noticias a través de Boquerón 93.7.
7: Bien, vamos con otros temas informativos de interés también en el ámbito de la región. Duro revés para Zamora, incumplimientos provocó la no reapertura del aeródromo de Cumbaratza. La Dirección General de Aviación Civil ratificó el cierre del aeródromo de Cumbaratza luego de rechazar el plan de acción correctivo presentado por el municipio del Cantón Zamora y la compañía aeroportuaria central KCSA. Hay preocupación ciudadana por incumplimientos claves de las entidades competentes y con ello la falta de nuevos medios de movilización en la región. La decisión del cierre definitivo consta en el oficio número DGAC-DGAC-2026-0472-O emitido el 23 de mayo de 2026. El documento suscrito por la Dirección General encargado o el Director General encargado de la Dirección de Aviación, Juan Pablo Franco Castro, notificó al alcalde de Zamora, Víctor Manuel González Salinas, que la propuesta entregada no satisface las exigencias legales ni los estándares técnicos indispensables para autorizar la reapertura de la terminal aérea. La resolución identifica cuatro motivos principales para la negativa. El primero corresponde a la entrega fuera de plazo establecido. El PAC ingresó el 27 de abril de 2026, cuando ya había concluido el periodo otorgado por la autoridad aeronáutica, situación que derivó en los o en la clausura debido a la falta de atención de riesgos considerados críticos. Segundo aspecto, la autoridad técnica evidenció ausencia de trazabilidad entre las observaciones detectadas en el informe de vigilancia ARTO-AGA-VIG-01-2026 y de las medidas planteadas para corregirlas. Los hallazgos fueron agrupados en categorías generales, lo que impidió identificar soluciones específicas para cada incumplimiento. Tercera causal hace referencia a la omisión de problemas considerados prioritarios. Según la entidad, la propuesta dejó sin atención más del 50% de las observaciones urgentes. Entre ellas consta la inexistencia de sistemas de drenaje, carencia de suministro eléctrico secundario, abandono de la estación meteorológica, obstrucciones visuales de la torre o en la torre de control y deficiencias en los sistemas de rayos X y seguridad AVSEC. Cuarto argumento expuesto por la entidad nacional apunta a la falta de respuesta de los requerimientos de información adicional enviados por la Dirección General de Aviación Civil el 2 y el 29 de abril de 2026 antes de la emisión de la resolución definitiva. Otro de los puntos observados corresponde al servicio de salvamento y extinción de incendios. La autoridad rechazó la propuesta de cooperación con el Cuerpo de Bomberos de Zamora al considerar que el personal designado carece de certificación como bombero aeronáutico, requisito obligatorio contemplado en la normativa RDAC 153 para la atención de emergencias relacionadas con aeronaves. Además, el vehículo tanquero de 8,000 litros planteado dentro del plan de contingencia no reúne las características técnicas de una autobomba aeronáutica certificada debido a limitaciones en capacidad de descarga de espuma y sistemas de monitoreo exigidos para la regulación vigente. Frente a este escenario, la Dirección General de Aviación Civil confirmó la permanencia del NOTAM del cierre del aeródromo de Cumbaratza. Cualquier futura solicitud de reapertura deberá sustentarse en un nuevo plan de acción correctivo que incorpore la totalidad de observaciones pendientes, personal acreditado y equipamiento acorde a las normativas aeronáuticas nacionales. Por su parte, el vicealcalde del Cantón Zamora, o la vicealcaldesa del Cantón Zamora, Blanca Carrión, manifestó que el Consejo Municipal aprobó el arrendamiento de la pista el 27 de noviembre de 2025. Desde aquella fecha, el proceso debía avanzar mediante gestiones de carácter administrativo por la autoridad de turno. Sin embargo, la resolución de la Dirección General de Aviación Civil cuestiona retrasos en la entrega de documentación y incumplimientos relacionados con el plan de contingencia y diversas falencias detectadas durante las inspecciones técnicas. La continuidad del cierre también genera inquietud entre habitantes de Zamora. Carlos Jiménez, emprendedor zamorano, consideró que la falta de operaciones aéreas afecta la conectividad y limita oportunidades para la provincia. La suspensión del aeródromo representa un obstáculo para el turismo, la inversión y el traslado oportuno de personas. Zamora necesita infraestructura funcional que impulse el desarrollo económico y facilite el acceso a la región, expresó. Así entonces, se indica en la información, duro revés para la provincia de Zamora Chinchipe. Incumplimientos provocó la no reapertura del aeródromo de Cumbaratza. Y claro, uno de los aspectos que estábamos acá analizando, y ustedes lo escucharon, es que no es lo mismo que en el caso del tema de contingencias, no es lo mismo que actúe un bombero normal que un bombero aeronáutico. Son dos cosas muy, muy diferentes, parecidas, pero no iguales, desde luego, porque cada uno tiene su especialización. No es lo mismo acudir a un accidente de tránsito, un siniestro de tránsito o un incendio, que una emergencia aeronáutica. Son situaciones totalmente diferentes. Bueno, así está la situación. 12:18 12:18 en el territorio continental ecuatoriano. Vamos con otros temas informativos. A ver, mucha atención, mucha atención. Hoy tuvimos una entrevista con el señor Comisario Nacional de Policía, el doctor Lenin Aguilar, por dos temas. El primero, que tiene que ver con la retención de varias canecas que contenían licor artesanal. Y el segundo tema, que es un poco delicado, es de que días atrás se hicieron un recorrido, una valoración, una inspección a los productos cárnicos en el mercado de la ciudad, y se encontraron que en ciertos puestos aparentemente estaban mezclando carne que ya no era apta para el consumo humano con la que sí es apta para el consumo humano. Es lo que da a conocer precisamente el señor Comisario Nacional de Policía. Póngale mucha atención a lo que el funcionario indica.
9: Sí, efectivamente, nosotros pasamos articuladamente trabajando con Policía Nacional. Ellos tienen un checkpoint vía Aloha, donde ellos revisan todo lo que sea contrabando. En este caso, ha detectado que transportaban canecas de licor artesanal, el cual no tiene registro sanitario, el cual no puede circular. Se me ha hecho llegar para yo dar a conocer mediante parte a Intendencia General de Policía.
7: ¿Y provenía de dónde eso, si se puede indicar de pronto?
9: Porque no se puede saber, ellos únicamente...
7: O sea, venía como de vía la costa.
9: Presumiblemente no, venía la parte de acá de que se va a Cariamanga, y en esta parte pudieron manifestar, pero de ahí no nos dieron más datos. Ya sabe, como no tienen documentos, no dan más detalles acerca del caso.
7: Ya, señor comisario, ¿y qué procede con este licor artesanal? ¿Se puede justificar de pronto? ¿Hay un plazo para hacerlo? ¿O definitivamente esto es injustificable?
9: se les da el plazo, ¿no? Se les da el plazo en un mínimo de 10 días que pueden justificar, pero es algo imposible. En lo principal, porque no tiene registro sanitario. Ya. Entonces, esto no puede circular.
7: Ya, entonces, o sea, ustedes procederán que a la destrucción.
9: Nosotros procedemos esto. Nos hacen el parte de Policía Nacional, nosotros hacemos un acta de recepción y a su vez nosotros hacemos un acta para la entrega al Intendente General de Policía, y el Intendente General de Policía después hace la destrucción respectiva de este producto.
7: Ya, señor comisario, y por otro lado el tema de controles que usted está haciendo en el mercado, tengo entendido, también hubo en cierta manera días atrás que por este tema del combustible hay algunos productos que han subido de precio. ¿Qué nos puede decir usted en cuanto a operativos en el control de precios en ese sentido?
9: Ya. Con respecto a productos, nosotros no hay la orden todavía que se da la subida de precios. Siempre se está vigilantes a esto, no hay disposición. Más se puede ya llegar a una especulación. Por otro lado, lo que tiene que ver, el día de ayer hice un operativo en mercados de una denuncia que se hizo, una vía verbal, como siempre, llamado a la ciudadanía para que se acerque y dé a conocer sus denuncias, porque si nosotros circulamos y nosotros todos los días salimos a territorio y nos acercamos a un ejemplo, llegamos a una tienda, me dicen, espere un momentito, ya le hago pasar, hasta eso dijo todo, ya lo maquillan y no pasa nada. Pero si llega una denuncia que sea reservada, claro, con las respectivas pruebas, evidencias, nosotros podemos llegar y determinar. Es así que nosotros fuimos ayer al mercado, una denuncia que hubo en el sector de comercialización de carnes, de carne de cerdo y carne de res. Efectivamente, hubieron dos locales que estaban con una novedad, las cuales fueron notificados, de las cuales se llamó la atención, conjuntamente con el apoyo de Policía Nacional y conjuntamente con los inspectores de higiene. Yo le solicité al inspector de higiene que nos haga una reunión con cada uno de ellos para socializar y que no se vuelva a repetir este asunto, ¿no? Porque esto es que ya sabe que de las carnes es para el expendio de la ciudadanía y no podemos jugar con la salud de los ciudadanos.
7: ¿Qué era lo que estaba pasando exactamente? ¿Productos en mal estado de pronto?
9: Sí, habían unos productos que me supieron manifestar que eso ya lo tenían, que para los perros que les iban, ellos venden eso, pero yo les supe manifestar que no pueden mezclar esos productos con la carne que está para el expendio del consumo humano. Entonces le dije, tienen que saber coger y separar esto. Entonces, y en otras situaciones más, que esto también se les llamó la atención, como les digo, y vamos a tener, creo que en más tardar la otra semana, el día lunes, una socialización con cada una de las personas de los 9-10 puestos que se dedican al expendio de estos productos.
7: ¿Quiere decir que la carne que ya no es apta para el consumo humano la están mezclando con la que sí es apta para el consumo?
9: Sí, efectivamente. Vieron que me habían dicho que lo tienen separado, que ya lo iban a sacar, pero bueno. Nosotros hemos procedido a explicarles cómo debe ser el tratamiento de esto.
7: Sí. Pero, señor comisario, ¿quiere decir que si hubo una queja en ese sentido, desde cuándo vendrán haciendo eso? O sea, ¿o se puede determinar que recientemente? Porque se generan tantas preguntas y tantas dudas en ese sentido con lo que usted está indicando.
9: Sí, lo que efectivamente ellos tienen una guía, tienen una factura con fecha, hablemos. Si entregaron el 15 de junio, más o menos un aproximado de 3 días, mantienen el producto. Me había explicado el inspector encargado de ahí, del mercado, que ellos prácticamente al diario, a más tardar 3 días, que ellos ya no tienen producto y faenan otro tren de faenamiento, otro animalito, ¿no? Entonces, esa es la normativa. Pero sí hay algunos que creo que no dan a conocer o y mantienen mucho tiempo esta carne. Eso les había indicado yo, que no la pueden mezclar y no la pueden tener mucho tiempo. Sí, con la que se va a diario, con la que se vende para el consumo humano.
7: ¿Se estableció alguna sanción o cuál fue el procedimiento suyo?
9: Vuelvo y le repito, nosotros el día lunes tenemos una socialización con ellos y explicarles las sanciones. Porque nosotros, ¿qué procedemos como comisaría? Solo llegar un muestreo y dar a conocer aquí a ARSA para que intervenga aquí. Entonces ellos se encargan, así como hacen las pruebas con los veterinarios y todo eso para determinar y las sanciones respectivas. Y las sanciones respectivas son con un salario mínimo, unos 3-4 salarios que ellos ponen. Entonces también va a perjudicar, y eso quiero que comprendan, que hagan conciencia de que no pueden estar jugando con la salud de la ciudadanía.
0: Quiere decir que si vuelven a reincidir estas personas, ya se establecerán sanciones ya.
9: Si vuelven a reincidir, siempre, yo lo digo, siempre se da una oportunidad, siempre sea para recapacitar, para corregir. Si es que no, entonces toca, dijo, sancionar y lo que corresponda en ley.
0: Pero también está, en cierta manera, como una un llamado a la ciudadanía para que también se dé cuenta de lo que está comprando también, en ese sentido.
9: Sí.
0: Ese sería el llamado, ¿no?
9: Sí, sí, efectivamente, estimado Eduardo, y yo nuevamente invito a través de este medio de comunicación que siempre está atento, y siempre invito, les digo, háganme conocer las diferentes ustedes anomalías que vean en el expendio de productos, en lo principal que hay de nosotros que pasamos controlando y regulando para que uno pueda actuar y llegar al lugar exacto de que es y a verificar si es cierto o no.
7: Bien, las 12 del mediodía con 26 minutos, 12 con 26. ¿Qué les parece? ¿Qué les parece? Miren ustedes lo que pasa. Que así como hay comerciantes honorables y honestos, también hay de los otros. No sé si de pronto, a lo mejor confusión, que a la final sea por confusión o premeditadamente, el resultado es igual el mismo. ¿Por qué? Porque en el caso de que se mezclen estos productos cárnicos con carne en mal estado ya, a la final termina haciendo un daño a la salud de los ciudadanos, en este caso que consumen esto, según lo que dice el señor comisario. No lo estoy diciendo yo, lo dice el comisario, y en base a lo que dice el comisario, nosotros emitimos este criterio, esta opinión, este comentario. Compleja situación, ¿no? Eso tiene que también llamarnos a la reflexión y hacer un análisis también de ponerle más atención al momento de ir a adquirir los productos en los diferentes mercados, en el mercado de Catamayo en este caso. Y no solamente en el mercado de Catamayo, sino también en los diferentes locales comerciales, tiendas, también autoservicios también, porque parecería que en los autoservicios no hay ningún tipo de problemas, pero a veces también ha ocurrido que se encuentra con productos caducados. Y es la misma situación en el mercado. A tener muy en cuenta este tipo de situaciones, no es posible que eso esté ocurriendo. Según el comisario, con esta visita que se hizo, va a haber una socialización, una reunión para analizar este tema. No sé si proceda aquello o de una vez por todas entrar a sancionar, en el caso de que existan sanciones, porque esto de realizar este tipo de situaciones de ventas de productos entre carne que esté en buen estado y la que no, no sé qué tanto amerita el tema de entrar a socializar y a analizar esta situación en una reunión. No sé, pero bueno, es el comisario la autoridad y él es el que sabe de cómo se debe manejar todo ese tipo de situaciones. Lo que sí, hacer llamado a la ciudadanía, a nosotros nos corresponde aquello de que se tenga mucho cuidado al momento de ir a hacer la adquisición, la compra de los productos, sea en autoservicios, en tiendas, en mercados, en ferias libres, todo eso hay que revisar bien, tomarse un tiempo nada más. Sé que de pronto los ciudadanos también

0: hay que tener muy en consideración que a la final el consumidor final, que es el pueblo, se le puede terminar afectando en su salud, mire usted, con ese tipo de acciones. Bueno, un tema que nos deja un poco preocupados en ese sentido. Las 12 del mediodía con 30 minutos, 12 con 30 minutos en el territorio continental ecuatoriano. Vamos a una pausa de carácter comercial. Enseguida estamos con más temas informativos de interés también.
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0: Continuamos con más información, 12:40, 12 horas 40 minutos. Los moradores de la parroquia Guayquichuma están solicitando a las autoridades que les compete este tema de la vialidad se cumpla con lo ofrecido. Algunas voces de la parroquia Guayquichuma manifestaron referente a esta inquietud que hay por el mal estado de la vía y sobre todo por el kilómetro que se ofreció asfaltar en la parroquia Guayquichuma, en la parroquia Zambi ya lo están haciendo. Estas son algunas voces que solicitan apoyo por parte de las autoridades en este tema.
1: El trabajo que estamos, que la prefectura ha ofrecido para acá, el barrio El Prado, está muy demorado. Tenemos más de un año que este trabajo no se concluye. Los moradores que vivimos a la orilla de la carretera, en estos momentos estamos pasando por muchos problemas de salud, principalmente respiratorios, porque estamos respirando lo que es el cemento que han botado y la carretera. Entonces pedimos al prefecto que por favor nos ayude culminando esta obra, que lo tiene ya publicada a la entrada de acá de la vía en Chinchas, en el sector está publicado un letrero que ya está la obra terminada, lo cual hacemos conocer que no es así. Seguimos con el mismo problema, con trabajos mal hechos, trabajos que no van de acuerdo al proceso que tienen que seguir. Pedimos por favor que vengan fiscalizadores a revisar, a ver, que sea una obra que nos dure, que sea una obra que nos sirva para un buen tiempo. Además pedimos como moradora de esta parroquia que sea posible que se asfalte toda la vía. Que eso es lo que necesitamos, que en tiempo de invierno nosotros no podemos transportarnos porque las cooperativas que dan el servicio se van por la vía de Chahuarpamba porque la vía queda totalmente destrozada. Principalmente también nuestras autoridades de aquí, de la parroquia, no ejercen el poder para poder tener una buena vía, una vía que podamos transitar. Existen muchos accidentes, peligro en la vía porque no hay el mantenimiento adecuado. Tenemos maquinaria ahora en la vía que está dando el servicio, pero desgraciadamente no sabemos, los señores no trabajan a responsabilidad, trabajan unas cuantas horas y después se retiran y esto va alargándose. Tenemos meses que están en un solo sitio y no avanzan.
2: Por mi parte, mejor que no me pusieron aquí porque la verdad, acaso no me da mucho polvo. Ya se alza el cemento, la arena, todo ya. Por una parte, solo la parte que estaban trabajando, para acá arriba ya no nos toman en cuenta.
0: Ah, este sector no está tomado en cuenta.
2: No. Y mire que está un pasito aquí, pero no nos hicieron. Y para abajo, como está igual como aquí también, no vinieron más. Aquí no comunican nada.
3: Pusieron ese mejoramiento ahí con el cemento, lo que entreveraron la arena con cemento, nada más. Pero no movieron la base para poder afirmar lo que es base, nada de erosión del suelo. Rasantearon y pusieron encima, porque primeramente tenían que remover todo el terreno, porque eso se hace en todos lados, porque he trabajado en las compañías y así se hace esos trabajos, porque propiamente aquí hicieron un trabajo, como no hay quien reclame, entonces ahí queda. No hay quien reclame, ahí queda todo, el prefecto que venga y termine la obra. El prefecto se lava las manos, está haciendo una linda obra, mentira, porque él nunca visita, nunca ha visitado aquí la parroquia de Guayquichuma. Pedido fuera que tomaran el asfalto, pero es toda la vía, porque propiamente toda la vía vive gente. No vivimos solo aquí en el Pado 4 Pelagatos. En toda la vía se necesita, porque de aquí para arriba es un desastre la vía, como ya me han ido viendo, es un desastre. Y eso no se preocupa el prefecto. manda a los trabajadores que trabajan un rato y se vuelven a San Pedro y no termina, ya van, pues que también ajustar un año y no llegan aquí al Prado. Como ustedes ya han venido viendo, tal vez están por allá todavía, por Chorrera que están.
0: El ofrecimiento de parte de la prefectura.
3: Ya va a entrar el invierno. Y donde entre el invierno, ¿qué pueden hacer? Nada. Cooperativas que nos dan y cuando van a hacer, cierran la vía todavía, fíjense. Que no dejan pasar a los buses. Lo que deben no dejar pasar esas volquetas cargadas, pesadas. Porque ¿qué tienen que hacer? Es un carril y el otro carril dejar para que transiten los carros tranquilamente. Poner un trabajador a una punta y el otro trabajador allá. Para que una vez que pase el último, da paso el de arriba también. Y que así se hace. Así se ha trabajado. Para hacer un asfalto hay que mover el terreno de nuevo. Entonces queda un trabajo bien. Y aquí nada. Rasantearon y bueno, encima. Así te polvadera, le echaron el material y ya. La policía no se controla. Decir, por favor, pasen despacio aquí en el pueblo. Nada. Mejor de polvadera que aquí en las casas. Fíjese. Y eso afecta la salud de todos los moradores. De los que se vive al lado de la carretera. Entonces, que para mí es un pedido que se hiciera que tomara cartas en el asunto y se asfaltara la vía. Que de veras se asfaltara toda la vía. Porque en toda la vía hay gente. Un año. Dejaron poniendo aquí, se fueron a Zambi. En Zambi bajaron aquí a poner este. De vuelta se volvieron a Zambi que recién acabaron de asfaltar. De ahí de vuelta ya no se mueven acá abajo. Ya. No hay trabajo aquí. En la parroquia.
4: Están bien mal hechos. No son como deben hacer. Primeramente aquí debían hacer un movimiento de tierra. Primeramente para que la de ahí le comiencen a ir afirmando la base, después la subbase. Y ahí ya podían comenzar con el afirmado ya para poner el. Y eso le van asentando a pura agua, todito, esa cosa que queda así, pero como así bien lisito. Entonces ahí le viene la barredora, le barre eso bien, todito ese polvo, lo que queda pura tierra, así, no haya polvo. En Zambia han dejado eso ahí, el imprimado que han hecho, ahí encima de la polvada está, yo un día que salí por ahí, estaba bolas de polvo con brea. Entonces eso no es así. Y es que solo barrido con escobas así, cogiendo del monte, ¿sí? Haciendo escobas de eso. Eso viene una máquina barredora a barrer eso bien, a quitar todo el polvo. Entonces de ahí viene la imprimación. Y ahí se deja un día, al otro día ya puede poner la carpeta. Pero estos no hicieron así, todo vienen haciendo mal, al revés. Aquí, como sea, esto ya ha de ser unos 2 meses que dejaron el trabajo. Ya todo está puro hueco, vuelto por acá abajo. Pues los vecinos han puesto agua, la misma agua está dañando ya. Entonces eso ya no queda bien.
0: ¿Y con ese tipo de trabajo no hay la garantía que tenga la durabilidad que corresponde?
4: No, eso no va a durar. Y yo con el peso de las volquetas que andan por aquí, andan como 50, 60 volquetas en el día. Entonces no, eso no le va a aguantar. Dicen que Zambi ya está eso dañándose vuelto. El prefecto venga, él mismo con sus propios ojos vea cómo está quedando el trabajo. Ah, y ahí después el prefecto de haber otra autoridad que vengan a controlar el trabajo. Aquí el prefecto ni se lo conoce. Así no, nunca se lo ha visto por aquí. Entonces no se puede hacer nada bien hecho.
5: La situación aquí en nuestra parroquia es que todos los días tenemos bastante polvo, porque aquí se comenzó a hacer 1 kilómetro el asfalto, pero no, todo está quedado ahí nomás todavía. Y sí le pedimos a las autoridades, especialmente a rogar a la policía que nos ayuden con los señores de los volquetas que bajen la velocidad, porque ya no se aguanta el polvo aquí. Nosotros ya vivimos enfermos, somos personas de tercera edad, mire, pero y no nos dan oído aquí, por ejemplo. No, yo no lo he visto ni el fiscalizador venir a ver cómo dicen que está ese trabajo mal hecho, porque mire, tanto polvo que tenemos Y no es posible, que ya queremos que nos apoyen, nos ayuden a ver, que venga el prefecto, el fiscalizador, para que vea cómo está continuando este kilómetro. Pero dicen que ha sido para poco tiempo, pero ya justo el año, porque en junio han comenzado a hacer. Ya estamos un año de que no... Ahorita están por Zambi. Ojalá ya bajen acá abajo. Pusieron, por ejemplo, mezclaron esa arena con el cemento, y eso es lo que estamos comiendo ahorita. Comemos es polvo, no es cemento ya, no es tierra, porque ahorita ya es cemento. Recién vinieron los de la prefectura, sí les dijeron, hubo una reunión, sí les supieron decirle a los ingenieros que vinieron. La semana pasada nomás estuvieron por aquí, hubo una reunión. Que se vengan, que terminen pronto esta obra, para ver que ya dejamos de comer tanto polvo que nos está haciendo este daño a nuestra salud.
0: Es la participación de algunos de los moradores de la parroquia Guayquichuma, precisamente del sector El Prado, con el tema de la vía. Se sienten afectados por el polvo. Cada vehículo que pasa levanta cantidad de polvo y la salud de estos moradores está afectada. Y sobre todo, pues también manifiestan que no se realizan bien los trabajos. 12:51, Eduardo.
6: Bueno, eso ya como que no nos sorprende. Nosotros estuvimos allá en Zambi, me parece que fue hace 6 meses atrás que nos invitaron para también hacer un reporte de lo mismo que ahora ha hecho Lorita Arias en Guayquichuma. La misma situación era en Zambi, con que solamente le botaron ahí el cemento, nada más una capa. Un trabajo que los moradores no se lo explicaban, qué clase de técnica es esa, lo decían ellos. Yo no sé, parece que es una regla general de ciertas instituciones públicas de hacer los trabajos ahí medio. Y en otros casos ni se termina los trabajos. Ya les vamos a contar a lo que viene a continuación. A ver, esta mañana tuvimos una entrevista vía telefónica con el presidente del barrio Las Canoas, el señor Juan Juela. Ya se va a cumplir la segunda ampliación de plazo y todavía no se terminan, y no hay ni visos de terminarse, los trabajos de la vía Catamayo Canoas Trapichillo. Escuchemos lo que él manifiesta respecto a ese tema, ya que hay molestia en los moradores del sector porque quieren ya que se normalice todo para que el bus urbano circule por el lugar, situación que no se puede dar porque todavía los trabajos están pendientes. Ya van 2 extensiones de plazo, ya les vamos a contar. Escuchemos lo que manifiesta el dirigente barrial.
7: Le cuento que acá en el sector estamos un poco preocupados, ya que a la fecha que estamos y se ve la obra un poco, digamos, atrasada, porque no se ve aquí trabajadores, ni que avanza tampoco mucho, porque se ve poca gente, y con relación a la extensión de los plazos de la obra, pues, ya creo van por el segundo y tampoco van a cumplir. Entonces nosotros como moradores aquí, al menos que yo como presidente, pues, de acuerdo a los reclamos de aquí de los vecinos, ellos quieren volver a tener su vida normal ya, y no es posible, ya que la obra todavía está inconclusa y ellos me piden como ser que reclame para que ya se culmine y el bus pase por aquí, porque francamente la situación económica de la gente es un poco jodida, complicada, y no hay para pagar carrera todos los días. Entonces es lo que la gente reclama aquí.
6: Presidente, y al momento ustedes dicen que hay poco personal. En lo que es el sector Las Canoas, ¿hay algo por hacer ahí o todo está ya cerca de llegar a Trapichillo?
7: Aquí, como se ve en el tema de rejillas, todo eso, y tapas del alcantarillado fluvial, del alcantarillado de aguas servidas, eso todavía falta todito el tramo desde aquí de Las Canoas hasta allá al puente. Asfaltado está allá, pero no vemos, o sea, el asunto es que no se ve, o sea, que se ponga eso, porque eso también lleva su tiempo y lleva mano de obra y todo eso. Entonces eso es lo que nosotros como ser vemos, al menos aquí, he conversado con los maestros y dicen, nosotros hacemos lo que nos disponga el jefe y no podemos hacer nada más. Entonces ese es el asunto. Por ahí unos pequeños inconvenientes también con los desfogues de las tuberías de agua y lluvias, también, o sea, del fluvial que van al canal de agua. También se le pasó el comunicado al en este caso al supervisor de la obra del municipio, pero de momento pues no se ve nada que hace. Entonces quizás se va a ver en estos días se logre concretar y que vengan a solucionar esos problemas, porque ahora todavía están a tiempo de solucionar todo eso, ya que una vez que se vayan, a lo mejor el problema de vuelta viene para nosotros como moradores, que queda eso inconcluso. Entonces, eso sí me gustaría, y que las autoridades, o sea, tomen cárcel en el asunto. En este caso, como sé, si ya extendieron un plazo, pues no sé, le extendieron el segundo también, pero yo creo que hay una normativa que tiene que irse aplicando para que ellos también, como contratistas, vayan respetando los plazos establecidos.
8: Presidente, falta prácticamente 13 días para que termine el mes y con ello el segundo plazo, la ampliación del segundo plazo, la extensión en definitiva. En estos días que faltan, ¿considera usted que no se va a avanzar a hacer todo lo que está pendiente?
7: Yo lo veo imposible, señor periodista, créamelo. Y mucha gente que nosotros, yo al menos aquí que vivo en la entrada del barrio, todo el mundo que sube y baja, gente que más o menos es entendida en la materia, dice que eso es imposible, que estas dos semanas lo concluyan todo para abrir la vía. Entonces yo, por eso, como le digo, estamos un poco preocupados, porque francamente, como le digo, todo el mundo queremos volver a hacer vida normal, y según como se ve la obra, que no se termina, pues ya nos preocupa a todo el mundo, porque como le digo, es complicado. O sea, y es una empresa, digamos, que inclusive se hizo hasta una consultoría, todo eso, y no sabemos qué pasó, pero bueno, se les ha extendido los plazos, y uno está establecido dentro de eso, y tienen que respetarse, tanto ellos como empresa contratista, o como empresa adjudicataria que de la obra, y también en este caso el municipio también deberían de ya ir aplicando la ley como es, para que esto salga ya, porque francamente, como le digo, no puede seguir esto así ya mucho tiempo. Ya mismo comienza el tiempo de ya viene junio, julio, agosto, ya viene vuelta a lo mejor el invierno, y mire, estamos así con la obra inconclusa. Entonces eso es lo que hago, un pedido en este caso, que se tome cárcel en el asunto para rápido meterle mano de obra a esta obra para que salga y ya de una vez dar por terminado ese tramo del asfaltado de las canoas Trapichil.
8: Presidente, en su criterio muy personal, desde luego, y como dirigente representante del barrio Las Canoas, uno de los sectores involucrados en este proyecto de asfaltado, ¿qué opinión le merece a usted? ¿Qué opinión tiene usted de este consorcio Las Canoas? ¿Cómo lo ha visto en el desempeño de los trabajos, presidente?
7: O sea, este consorcio, como le digo, al principio estuvo bien. Lo que pasa es que, no sé, últimamente esto de los acabados los veo un poco muy atrasados. O sea, como que les falta planificación, o no sé qué pasará, francamente. Eso es lo que yo a veces quisiera que ellos, como al menos como contratistas, o en este caso los supervisores de la obra, comunicasen al pueblo, o sea, al barrio, para nosotros saber, porque aquí, como ser los moradores, me preguntan a mí como presidente del barrio, le digo yo francamente, no tengo la contestación idónea y correcta para explicarles, porque no me han dado. Yo pregunto y todo el mundo dice que ya se va a hacer, que ya se va a hacer, le digo, eso es lo que me dice. Pero aquí la gente, como le digo, sí sería bueno que ellos, como que están enterados de la materia, expliquen al pueblo a través de los medios de comunicación, mire, esto pasa y por qué pasa. Entonces, eso es algo que yo como presidente le sugeriría tanto a los supervisores del municipio como aquí a los del consorcio, porque como le digo, al principio estuvieron bien, pero ahora no digo en el tema de acabados, lo veo que está muy atrasado eso, como le digo, eso del tema de tapas, de alcantarillado fluvial, del alcantarillado de aguas servidas, no se ve nada, y eso también lleva su tiempo. Las rejillas mismo, como sé, la semana pasada me comunicaron vecinos de allá de la parte alta que solo han puesto una sola rejilla, y nada más. Entonces, mire, todo eso, o sea, son pequeños inconvenientes que la gente, o sea, ya un poco se siente incómoda, porque francamente ya ha pasado más de un año de lo que estaba el tiempo establecido. Entendemos que hay cosas como ser que el puente tiene que fraguarse y todo eso, pero asimismo, o sea, queremos ver ya, o sea, que esto se termine, se dé por concluido. Y para nosotros también, como le digo, estar más tranquilos y hacer una inauguración como tiene que ser, agradecer a quien tengamos que agradecer, porque francamente es una obra grande que hay que agradecer, hay que ser grato y agradecer, pero asimismo, o sea, lo que exigimos es que se dé por terminado, o sea, por culminado esta obra con este consorcio que está haciendo esta obra.
8: Presidente, al momento, en el proyecto de asfaltado se ha tomado en consideración también si ha intervenido calles transversales del barrio Las Canoas o solo la vía principal.
7: No, solo en este caso la vía principal nomás se hizo, o sea, que es lo que al principio, claro, estaba proyectado todo eso, pero así es, pues este, en el camino se presentó esto y al último solo se hizo la vía principal, las transversales, todavía eso está para una segunda etapa, y es lo que también aquí como ser este con los moradores estamos pidiendo que no se quede ahí, ya que si se queda inconcluso ese tramo, de nada nos va a servir que nos asfalten la vía principal, porque ya viene el invierno y va a colapsar todo eso y va a dañar el asfaltado. Entonces, eso también hay que ser bien claros y decirles, porque tenemos que seguir exigiendo y pidiendo a las autoridades que nos hagan, porque si no, pues imagínense, si 60 años ya, más de 60 años ya se ha tardado en hacer esta obra, imagínense qué tiempo más podemos esperar para que se nos hagan las transversales. Entonces, por eso no le digo, en este caso sí sería bueno que nosotros también seguir juntándonos, reuniendo para ver que de una vez se culmine las transversales y salir adelante de todo este problema que ocasiona la mala viabilidad que hemos tenido aquí en el sector Las Canoas.
8: Presidente, pero no sé si estoy equivocado, pero cuando se anunció el proyecto, se anunció con también algunas calles transversales. Corríjame si es verdad o no esto.
7: Sí, sí, o sea, eso sí. Sí, no le digo, estuvo, al comienzo no le digo, pero luego, como le digo aquí en la entrada, lo que sí, están las tres entradas de acceso al barrio, esas sí se hicieron, porque solo era una, y llegado el momento se hicieron las otras dos, inclusive la que sale justo al Acerrío Maldonado, se hizo todo eso, aquí al contorno de las dos entradas al Parque Los Algarrobos también se ha hecho. Eso qué voy a decir que no se ha hecho, sí se ha hecho, y de momento, como le digo, el asfaltado ha respondido, porque ya del tiempo que abrieron aquí, nosotros hemos ocupado, han venido las mismas volquetas, y se ve que está bien. El problema, no le digo, es que faltan cosas por terminar, y eso sí, sugeriríamos nosotros y pediríamos al consorcio que se vaya culminando y terminando de una vez para ya hacer una vida normal, como digo yo, aquí dentro del barrio.
6: Bueno, ahí tienen ustedes entonces el malestar que demuestra el señor presidente del barrio Las Canoas, el señor Juan Juela, ante esta situación de que nosotros veníamos escuchando días atrás, Norita y amigos oyentes, que esta situación realmente, algunos decían, eso no se va a terminar. Y ojo, ya es segunda extensión de plazo. Segunda extensión de plazo. ¿Por qué? Vamos a informarle a la ciudadanía cómo es el tema. Lógicamente, para eso estamos los medios de comunicación. Aquí no es porque conviene, no conviene, no, aquí hay que informar y punto, eso es todo, ese es nuestro trabajo, siempre lo hemos dicho. A ver, los trabajos para el asfaltado del proyecto Catamayo Canoas Trapichillo arrancó en los primeros días, me parece que fue el 2 o el 5, uno de esos dos días, arrancó de febrero de 2025, febrero del año pasado, arrancaron los trabajos y de ahí se indicó que un año iban a durar los trabajos y sería entregada la obra. Ese plazo se cumplió terminando el mes de febrero del año 2026. Un año, según lo que consta en el contrato. De ahí, meses antes de que se cumpla el año, ya nosotros hicimos una entrevista precisamente con el fiscalizador, porque el señor contratista no aparecía por ningún lado. Hasta ahora no lo conocemos al contratista. Al menos nosotros no lo hemos podido entrevistar, cuando en otros proyectos quien ha dado declaraciones siempre ha sido el contratista, que no está mal que también lo haga el fiscalizador y el administrador del contrato, no está mal, no estoy diciendo que esté mal, pero pues lógicamente tiene que informar de cómo se llevan a cabo los trabajos, es quien está ejecutando la obra. Bueno, y alguna vez se lo planteamos al señor concejal, presidente de la Comisión de Legislación y Fiscalización, el abogado Francisco Hidalgo. Habían convocado a una reunión con los medios de comunicación para hablar del tema y no estaba el contratista. Y este comunicador que ustedes pues, tienen el agrado de escucharle también, hicimos ese reclamo, esa puntualización, ese detalle que se les había olvidado en aquella ocasión. Imagínense ustedes, se les había olvidado invitarlo al contratista. Bueno, qué cosas. Entonces, ya nos dijo el señor fiscalizador, el ingeniero Jorge Ojeda, meses antes de que se cumple el año del contrato, me parece que fue 2 meses o 3 meses antes, que ya había pedido, ya había un pedido de la extensión de un plazo que era de 3 meses. Es decir, si se cumplió terminando el mes de febrero del año 2026, era marzo, abril y el mes de mayo. Sucede que días antes de que se cumpla esa primera extensión de plazo, esa ampliación del plazo, nosotros fuimos al proyecto Catamayo Canoas Trapichillo y lógicamente conversamos con los técnicos y se nos indicó, ahí se nos informó, porque nosotros íbamos, porque ya se cumplía la primera ampliación de plazo de 3 meses más, se nos informó y nosotros dimos a conocer que han pedido una segunda extensión de plazo, que era el mes de junio. Estamos de fecha 17 de junio, faltan 13 días para que culmine esa segunda ampliación de plazo. Y ya ustedes escuchan al señor presidente que, según él, indica que no ve que sea, salvo que metan gran cantidad de maquinaria y personal en estos días, de pronto. Pero es muy difícil, según lo dice él, precisamente. Bueno, vamos a escuchar este audio que nos hace llegar precisamente, Norita, vamos a escuchar precisamente lo que nos indica.
9: Joven Eduardo Valdivieso, buenos días. Le saluda. Oiga, don Balcaza, escúcheme. Bueno, no sé si que lo hace escuchar este audio, o usted verá. Esa compañía que opina que la cogieron a hacer el asfalto, pero no terminan de hacer porque no pagan a la gente. Nosotros tuvimos una máquina ahí, mis dos hijos trabajando no sé cuánto tiempo y nos deben, escucha, si le contara la suma, que ya nos pagan, entonces toda la gente se está botando lo que no pagan. No pagan a la gente, entonces ¿cómo van a trabajar? Se reclama de un lado, dice que ya les han pagado, de otro lado dice que no les pagan, ya la gente no la sabe, ahí está. Entonces, ¿cuándo van a culminar eso? Que hay una irresponsabilidad de los señores contratistas, no sé quién serán, pero bueno, qué pena con eso, que ya era que culminen esa obra, imagínense. Bueno, eso no, a lo mejor no la culminarán o la culminarán, pero lo importante es que paguen a la gente, porque todo trabajador trabaja porque necesita, y no pagan, que ya mismo, inclusive nosotros nos deben mucho dinero y no nos avanzan a pagar. Pero van a terminar la obra así, entonces ¿quién va a trabajar para que no le pague nadie, no es cierto? Entonces sí es bueno. No sé si usted lo hace escuchar este audio, señor Valdivieso, pero lo que dice el señor juez es la verdad, pues. Ya es tiempo que culmine. ¿Y cómo? La gente no trabaja, 2-4 personas los que les pagan, los obreros, el resto de la gente, toda la maquinaria se retira porque no paga. Entonces imagínense ustedes. Pero bueno, ¿qué será? ¿Qué irá a pasar a la final? Nos tocaría esperar, quizás Dios tenga voluntad y pague. Bueno, mil disculpas y un gusto.
6: Bueno, ahí tienen ustedes, 13:07. No sé, no quiero echarle más leña al fuego, pero el tema de los consorcios como que nos está dejando una mala experiencia. El tema de los consorcios. Recordemos que en San José también se conformó un consorcio para, aunque no son los mismos, entiendo que no son los mismos, son otros, para lo que es el proyecto de regeneración urbana. Ojalá que allá no pase lo mismo, porque ya hay esta muestra acá en el proyecto Canoas Trapichillo de esta inconformidad. Pues lógicamente los ciudadanos lo que quieren es que ya se habilite para que pase, circule el bus por ahí y no pagar una carrera. ¿Cuánto cuesta una carrera? La mínima, $25, $50. En cambio, en el bus cuesta 30 centavos y obviamente hay una economía. Por eso es que los ciudadanos del sector de las canoas están solicitando ya que se terminen los trabajos para que el bus empiece a circular por ahí y ellos obviamente movilizarse en mejores condiciones económicas. Económicas, desde luego. Bueno, así está la situación. Eso es lo que se hace notar en este espacio informativo. ¿Qué tenemos por acá? A ver, otro mensaje. Buenas tardes, Eduardo dice. Por favor, ayúdeme con un llamado de atención al departamento de alcantarillado. En la parroquia Trapichillo hay una tapa de una alcantarilla que se ha caído al fondo. Ya está algunos días y está saliendo malos olores en la esquina de las calles. Eduardo Kickman y Emiliano Ortega. Entonces, señores del departamento de alcantarillado, siempre nosotros nos dirigimos con respeto porque hay que tratar a todos con respeto para que también nos traten de la misma manera, pero en definitiva, bueno, se está haciendo ese llamado para que acudan lo antes posible. Por ahí una tapa de alcantarilla que se ha caído al fondo en las calles Eduardo Kingman y Emiliano Ortega, nos dicen en este mensaje. Ya le vamos a pasar este mensaje al señor director del departamento de alcantarillado y de agua potable, aunque le hemos pasado algunos mensajes anteriores y como si nada. Bueno, vamos a continuar entonces con más información, pero antes vamos al corte de carácter comercial y enseguida estamos de vuelta con otros temas informativos de interés.

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1: Continuamos en BQ Noticias. La Delegación Provincial Electoral de Loja informó que de acuerdo con los artículos 156 y 157 del Código de la Democracia y con base en los resultados del último censo poblacional del INE, se actualizará el número de concejales a elegir en los cantones Elica, Chahuarpamba y Saraguro para los comicios de el año 2027. Así lo informa Luis Cisneros del Consejo Nacional Electoral Loja.
2: Al tema de los concejales, hay que recordar que el Consejo Nacional Electoral, como parte de la función electoral, a través de los consejeros y consejeras que lo conforman, y de acuerdo a la Constitución de la República del Ecuador en el artículo 226, pues pueden aplicar sus competencias, atribuciones y facultades para tomar decisiones. En este caso, en aplicación del artículo 156 y 157 del Código de la Democracia, en la resolución PLE-CNE-1-3-4-2006, pues se ha notificado respecto de las actualizaciones de las dignidades de las listas pluripersonales a las dignidades de concejales urbanos a elegir en las diferentes provincias del Ecuador como en los cantones. Como se ha explicado por parte de nuestras máximas autoridades en este documento, de conformidad a lo que establece el Código de la Democracia, tomando en consideración el último censo, pues en la provincia de Loja, en tres cantones, se actualizó la cantidad de concejales a elegir, ¿no es cierto? Sería el cantón Celica, Chahuarpamba y Saraguro. En el cantón Celica hoy tendrá la posibilidad de elegir dos listas de concejales urbanos y tres listas de concejales rurales. En el cantón Chahuarpamba, tres listas de concejales urbanos y dos listas de concejales rurales. En el cantón Saraguro también la cantidad es de dos listas de concejales urbanos y de tres listas de concejales rurales. El electoral, conforme se encuentra aprobado, nosotros estamos ya recibiendo hoy hasta el 22 de junio las solicitudes de los eventos de elecciones primarias de las diferentes organizaciones políticas, tomando en cuenta que conforme a ley tiene que hacerse el pedido 10 días antes. El proceso de elecciones primarias, según el calendario electoral, va del 18 de junio al 2 de junio. Es importante recordar a los ciudadanos que el órgano central electoral, ¿no es cierto?, es el que organiza las elecciones primarias de cada organización política. No es el Consejo Nacional Electoral quien elige los candidatos de la organización política, pero sí se verifica que este evento se lleve de conformidad a lo que establece la Constitución, la ley y los reglamentos internos de la organización política, que se aplique principios de paridad, de secuencialidad, de inclusión generacional. Sin embargo, ya los candidatos o los precandidatos o precandidatas que se elijan, eso será pues algo que la organización política tendrá que decidir de conformidad a lo que en su reglamento se refiere respecto a elecciones primarias abiertas, cerradas o representativas. Como está en el Código de la Democracia establecido con claridad, que las listas que tendrán que estar encabezadas en el 50% por mujeres, y también se deberá incluir, ¿no es cierto?, bajo principios de alternabilidad y secuencialidad, a mujeres en las listas, como también a jóvenes, el 25% incluir listas y en los casos que correspondan también encabezar una lista. Es importante también recordar por parte de las organizaciones políticas que pues se ha dado una capacitación al respecto y que las personas que asistieron en representación de la organización política se recomendó y se les sugirió a que puedan socializar con todos quienes conforman la organización política y que desean ser precandidatos o candidatos de acuerdo a lo que el calendario electoral establece en las fechas correspondientes.
1: Desde el informe desde el Consejo Nacional Electoral de Loja, tenemos una comunicación de Liga Deportiva Cantonal de Catamayo dirigida a Marlon Torres, gerente de Radio Boquerón. En su contexto dice, el Campamento Vacacional Deportivo 2026 se llevará a cabo del 6 al 31 de julio de este año. Este proyecto está dirigido a niños, niñas y adolescentes de la comunidad con el propósito de promover actividades recreativas, deportivas, culturales y educativas durante el periodo vacacional, contribuyendo al desarrollo integral y adecuado aprovechamiento del tiempo libre. Las inscripciones son del 11 al 30 de junio. en las oficinas de Liga Cantonal y la oficina Juridicón, los requisitos de una copia de cédula, la edad de 8 a 17 años, las disciplinas que hay son ajedrez, atletismo, baloncesto, box, fútbol, lucha olímpica, natación y excursión. Agradecen de antemano nuestra colaboración y están invitando a los padres de familia y ciudadanía en general al Campamento Vacacional Deportivo 2026, que se lleva a cabo del 6 al 31 de julio de este año. Importantes disciplinas, aprovechen padres de familia para organizar bien el tiempo de sus hijos en estas vacaciones que se aproximan. Son las 13 horas con 25 minutos, continuamos con más.
3: Bien, vamos con otros temas informativos en BQ Noticias de Radio Boquerón 93.7. Abierto el proceso de inscripción para candidaturas al Consejo de Participación Ciudadana. Desde el 11 de junio de 2026, el Pleno del Consejo Nacional Electoral aprobó la convocatoria para la recepción de postulaciones de candidaturas al Consejo de Participación Ciudadana y Control Social para el periodo 2027-2031. Las postulaciones podrán presentarse hasta el 25 de junio de 2026 en horario de 8:30 a 18 horas en la Secretaría General del CNE, en las secretarías de las delegaciones provinciales electorales y en las oficinas consulares del Ecuador en el exterior. A través de esta convocatoria, el organismo electoral invita a la ciudadanía ecuatoriana, ya sea de manera individual o con el auspicio de organizaciones sociales, a participar en el proceso de selección de verificación de requisitos, prohibiciones e inhabilidades para definir el listado final de candidatos que participarán en la elección de autoridades para el CPCCS. La información de los requisitos correspondientes se encuentra disponible en el portal web del Consejo Nacional Electoral. El CNE puso a disposición un simulador para la verificación de inscripción de candidaturas y asegurarse de cumplir con los principios de equidad, paridad, alternabilidad y secuencialidad, se indica. Así entonces, abierto el proceso de inscripción para candidaturas al Consejo de Participación Ciudadana y Control Social. Y aquí es la pregunta del millón. ¿Qué ha hecho el Consejo de Participación Ciudadana y Control Social en beneficio del país? Esa es una buena pregunta que nos hacemos todos. Y que a la final, por más que queramos encontrarle la respuesta a esa interrogante, no encontramos respuesta. Porque desde la creación del Consejo de Participación Ciudadana y Control Social, pues ha venido de tumbo en tumbo, de escándalo en escándalo, de separación de integrantes, de, bueno, en definitiva, que responden a determinado partido político. Dice la ley que no deben ser identificados con ninguna agrupación política, y es lo primero que ocurre con los algunos postulantes al Consejo de Participación Ciudadana, que ha estado inmerso en escándalo tras escándalo. Por eso muchos dicen que este organismo, que prácticamente no hace nada, debe desaparecer más bien, que es un organismo burocrático y que, pues lógicamente, una de las funciones que tiene es que la designación de autoridades de control, fiscalía, contraloría, procuraduría, en definitiva, y que esas competencias deben volver a la Asamblea Nacional. Y ahí es lo que nace el debate, se genera el debate. ¿Cómo? Volver a lo de antes en la Asamblea Nacional para que, de acuerdo a intereses políticos, se designen autoridades. Y pasa lo mismo en el Consejo de Participación Ciudadana y Control Social. La diferencia es que en la Asamblea se da la votación de 151 asambleístas, mientras que para la misma actividad de designación de autoridades de control en el Ecuador, en el Consejo de Participación Ciudadana son 7 integrantes. Y algunos dicen, ¿qué es más fácil, corromper a 151 o a 7 tener de lado para elegir autoridades de control? En definitiva, hay algunas instituciones en este país, algunas instituciones que no tienen razón de ser de que existan, no deberían existir, y una de ellas a decir del pueblo ecuatoriano, porque cuando vamos a las urnas, Norita y amigos oyentes, y nos toca elegir a los integrantes del Consejo de Participación Ciudadana, ni los conocemos, no sabemos quiénes son. Elegir a alguien que no se conoce, bueno, en este país ocurre con la elección de los miembros o integrantes del Consejo de Participación Ciudadana y Control Social, para analizarlo, ¿no? 13:29 exactamente, 1:29 en el territorio continental ecuatoriano. Estamos en el espacio BQ Noticias, ya prácticamente llegando a la parte final de este espacio informativo.
1: Bueno, antes de despedirnos, una nota informativa sobre la sexta edición de la competencia

0: una vocación de servicio hacia la comunidad. Queremos resaltar el arduo trabajo que ha venido realizando este equipo, quienes con esfuerzo, constancia y compromiso se han preparado de manera rigurosa para asumir este importante desafío. Detrás de cada integrante hay horas de entrenamiento, sacrificio y una firme convicción de representar con orgullo a nuestra institución y a la ciudad de Loja. De igual manera, es importante reconocer el valioso respaldo de nuestras autoridades y de la administración institucional, cuyo apoyo ha sido fundamental para el fortalecimiento y fortalecer los procesos de capacitación y garantizar que nuestros bomberos cuenten con las herramientas necesarias y correspondientes. Un agradecimiento especial, sí, a nuestros auspiciantes, quienes con su confianza y aporte han hecho posible que este equipo pueda participar en esta competencia. Su apoyo no solo impulsa el deporte y la formación bomberil, sino que también contribuye directamente a mejorar nuestras capacidades al servicio de la ciudadanía. Estamos seguros de que nuestros representantes dejarán en alto el nombre del Cuerpo Bomberos de Loja, demostrando no solo su capacidad técnica, sino también el espíritu de entrega y compromiso que caracteriza a cada uno de ellos.
1: Es la tercera ocasión que nosotros vamos a participar. Realmente vamos a enfrentar un reto demasiado grande con varios equipos, contando de que no solamente participarán equipos nacionales, sino también internacionales. Contaremos con la OBA, la Organización de Bomberos Americanos. Entonces, realmente nos ha exigido una preparación sumamente fuerte en todos estos 2 meses y medio de preparación que hemos tenido. Es un espacio donde nosotros vamos a compartir con otros cuerpos de bomberos, no solamente el rendimiento técnico profesional, sino donde también vamos a adquirir conocimiento de cada uno de las emergencias que nosotros atendemos, tanto de los incendios estructurales y, por qué no, también destacar de cada una de las competencias que nosotros enfrentamos día a día como Cuerpo de Bomberos de Loja. En esta participación nosotros estamos demostrando el nivel de preparación que nosotros mantenemos a diario como personal operativo del Cuerpo de Bomberos de Loja. Nuevamente, gracias a nuestras autoridades por darnos la oportunidad de participar, a cada uno de nuestros auspiciantes que han contribuido con un granito de arena para hacer realidad esta participación en la ciudad de Santo Domingo. Muchas
2: Es la actividad que se viene en estos días con los cuerpos de bomberos de nuestro país. Son ya las 13:33. Aquí finalizamos el espacio informativo. Gracias a ustedes por la gentil sintonía.
3: Bien, hasta aquí el espacio VECU Noticias. Este noticiero es la voz de los que no tienen voz. Coordinación general de Marlon Torres. Les deseamos una excelente tarde y los invitamos a continuar en sintonía de nuestra programación.
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Hola, ¿qué tal? Buenas tardes, señoras y señores. Las 18 horas, 6 minutos. 6 de la tarde con 6 minutos. Listos para presentarles el programa Noches de Bohemia. En este miércoles, mitad de semana, de fecha 17 del 6 del 2026. Comenzamos nuestra primera hora con lo mejor de baladas, música en otro idioma. Todo esto será acompañado con un consejo y una canción.

0: momentos únicos para compartirlo contigo, querida audiencia de la frecuencia 93.7. Aquí estamos en esta noche fría en la ciudad de Loja. Yo tengo bastante frío, no sé usted.
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0: Hoy vamos a darles algunos consejos para mantener la calma en cualquier situación. ¿Cómo mantener la calma? Confía en tus posibilidades para conseguir cualquier cosa que te propongas. Piensa que no hay mal que dure 100 años ni cuerpo que lo aguante. Que después de la tormenta siempre viene la calma. Mantén la calma y sobre todo, no entres en pánico, sea cual sea la situación que te genera tensión, malestar o preocupación, no va a durar para siempre y eres capaz de superarla. Así que ya sabes, identifica las señales de alarma. Continuamos en esta noche con buena música, saludando a la gente que está conectada a través también de la página web www.radioboqueronfm.com. Nos siguen en cualquier parte del planeta. Los amigos aquí en la ciudad, en la señal abierta, en los diferentes cantones de la provincia, parte alta de la provincia del Oro, el norte del Perú. Saludamos a la gente que nos sigue a través de la plataforma de TikTok. Lenny LG, ¿cómo estás? María Mercedes, buenas noches ya. Saludos y un abrazo para ustedes.

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3: Muy bien, continuamos aquí en esta noche fría. Un consejo y una canción. ¿Cómo mantener la calma? Entrena la respiración lenta y profunda. Cuando te sientas cómodo y tranquilo para que estas situaciones complicadas y cuando estés nervioso sea capaz de hacerla de manera automática. Inspira, aguanta el aire 5 segundos y expulsa despacio. Observa que tu cuerpo deja de estar tenso. Aquí estamos, un consejo y una canción. Con esta melodía. Saludos a la gente que nos escucha. Muchas gracias, bendiciones. Un abrazo grande. 0997-150040 está completamente disponible. Soy Orlando González, en la número 1, Boquerón.

0: Hola, un saludo. Gracias. La noche intensa para compartir música especial en este miércoles. La frecuencia 93.7, el programa Noches de Bohemia. Saludos, un abrazo grande para ustedes. Aquí estamos, un consejo y una canción.
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0: Algo para a veces calmar esas situaciones de miedo. Distánciate un poco o por un momento de la situación. Cuando nos encontramos en una situación que no se genera malestar o nerviosismo, necesitamos mantener la calma. Una buena opción es alejarte de la situación y intentar tomar aire puro. Si además puedes aprovechar algún rayito de sol, te ayudará aún más a mantener la serenidad. Otra opción, siempre que sea posible, es lavarte la cara con agua fría para hacer que la frecuencia cardíaca disminuya. Esto te ayudará a calmarte. Señoras y señores, Sara, ¿cómo estás? Buenas noches. Un abrazo grande para usted, Sara Álvarez.

Compartimos música en otro idioma. Saludando a la gente en la ciudad. ¿Qué tal? Buenas noches. Llegando a casita. Ahí con la radio. En esta noche especial. De este día miércoles mitad de semana.

0: 18:32 minutos, 6 de la tarde, 32. Momentos únicos, intensos. Aquí con esta primera hora, música en otro idioma. La radio que te acompaña. Muchas bendiciones a ustedes. Aquí estamos hasta las 21 horas.
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0: Desconecta de tu cerebro y piensa en otras cosas. Cuando estás en tensión, quieres mantener la calma. ¿Has probado a pensar imagínate que te relajas? ¿Cuáles son los paisajes que te inspiran más sensación de paz, tranquilidad? Quizás si piensas en el mar, en el sonido de las olas, en la brisa que te llega, te sea más fácil mantener la calma. Intenta pensar que cualquier cosa que no sea el problema, tienes miles de opciones. Ok, piensa en tus próximas vacaciones, conéctate a internet, visualiza un paisaje, ponte a leer un libro que tanto te gusta, intenta recordar aquella situación tan graciosa que viviste hace poco. Así que desconecta tu cerebro y piensa en otras cosas para mantener

0: Aquí los estoy saludando. Aquí comparto contigo. Aquí la pasamos espectacular. Una noche fría, pero llena de música. Porque para la música no hay fronteras.
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0: Muy bien, vamos a continuar. Analiza tu situación de manejo o de manera objetiva. Cuando veas que no puedes más con esa situación que tanta rabia te da, tanto estrés te genera, cuando sientas que vas a explotar, cuando intentes por todos los medios mantener la calma, pero no puedes, sé objetivo. Imagínate la situación que estás viviendo, como si tú no estuvieras dentro de ella, el protagonista fuera otra persona. ¿Cómo lo verías? ¿Lo verías del mismo modo si el protagonista de esa historia te pidiera un consejo? ¿Qué le dirías? Seguro que si no tienes en cuenta las aplicaciones emocionales, eres capaz de actuar de un modo distinto y mejor. También puedes plantearte situaciones

a alguien de confianza que te ayude a considerar las consecuencias de una decisión determinada y escoger alternativas más adecuadas. Una persona ajena al problema te ayudará a mantener la calma y te dará su punto de vista objetivo desde su postura externa. Pueda que una persona ajena al problema sea capaz de ver las soluciones que tú mismo no puedes ver. Señoras, señores, seguimos en esta noche maravillosa en la parte alta de la provincia de Lora, en Zaruma. La familia, a ver, ahí está Takuri Nieto, escuchando la radio. Un abrazo grande para ellos.

0: muy bien, gracias por estar ahí. Lo invito a este domingo festejamos a papá, sí, a lo grande, festejamos a papá, ¿dónde? 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Vamos a la pausa de carácter comercial. Regreso enseguida.
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3: Muy bien, continuamos. Cuidar tu alimentación puede ayudarte a controlar tus nervios. Comer de manera saludable es importante de todos nosotros, ya que la alimentación influye tanto en nuestro cuerpo como en nuestro estado de ánimo. Descubre cómo te afecta el cerebro lo que comemos. Así que hay que alimentarnos bien, hay que vivir sanos para controlar nuestro sistema nervioso, el estrés, la ansiedad que cada día son el problema del diario vivir. Pero bien, vamos a continuar con más música. Saludos especiales. Diana, ¿cómo estás? Leona, un abrazo, bienvenida. Bendiciones, muchísimas gracias. José Jiménez, 1842. Don Pepito Ludeña, escuchando la radio en su vehículo. Wilman, también, Wilman Tenes, un abrazo. Saludos cordiales, bendiciones para todos los amigos de la Fuerza Amarilla, que tengo muchos amigos por ahí. Amigo Carditos Pinzón, también le enviamos un gran saludo. Gracias. 1849.

0: Muy bien, aquí estamos en esta parte del programa. 18:53, 6:00 p.m. o noche ya, 53. También si quieres pedirme alguna canción, lo puedes hacer a través de mi WhatsApp, el 09-9715-0040. Aquí estamos ya en la recta final de la primera hora.
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0: La naturaleza puede ser tu gran aliada. En momentos tensos y complicados, alejarte de la situación que te altere es muy importante para aclarar tu mente. Busca un lugar tranquilo donde te sientas cómodo. Céntrate en pensar cualquier otra cosa que no sea aquella que te genere malestar. Si en momentos de tensión tienes la opción de alejarte a algún espacio natural, ya sea la playa, la montaña, el campo, hazlo. Los colores vivos de la naturaleza hacen que tu mente se relaje. Señoras y señores, de esta forma hemos presentado un consejo y una canción en esta primera hora. Y les dejo con esta última versión, porque luego entramos ya a escuchar esas baladas románticas de todos los tiempos.

0: Muy bien. ¿Qué tal? Un saludo a la gente en el terminal terrestre en la parte norte de la ciudad. A los amigos del transporte urbano, de las diferentes cooperativas que se acompañan del sonido de la radio. En los diferentes cantones de nuestra querida provincia, también de la provincia del Oro. Y también en el norte del Perú nos siguen. La gente que a través de la web www.radiocronfm.com nos escuchan, también les enviamos un saludo. Saludos a Rosa. Hola, María Ludizaca. María Chicaiza, buenas noches, bienvenida. Patti Muñoz, saludos. Aquí estamos, entramos, sí señor, a la segunda hora de programa.
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0: Y ahora sí, lo que viene es la mejor música romántica, las canciones que siempre las escuchamos y que nunca pasarán de moda. La música que ha dejado huella en tu alma, en tu corazón. Aquí está un tema clásico de los 80. Posiblemente se grabó esta canción de Ricardo Pogli, italiano. Al terminar el trabajo, así suena esta canción. Mari, hola Mari, ¿cómo estás? Buenas noches.

Saludos para mi amiga Belén Álvarez, escuchando la frecuencia 93.7. Qué canción esta, ¿no? Cuántos recuerdos me vienen a mi mente. Igual a usted, ¿verdad que sí? Al terminar el trabajo,